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1: Bienvenida a tu casa, la hora nacional. Hoy les tenemos un programa muy especial dedicado a reconocer a los padres de México que con su ejemplo, trabajo, dedicación y cariño han contribuido a construir familias y comunidades más fuertes.
0: Vamos a platicar también de Cantares de México, una puesta en escena que reúne a más de 50 artistas en un recorrido por distintos momentos de la historia, la memoria y la identidad de nuestro país.
1: Les presentaremos nuestra nueva sección Estampas del Mundial, que cuenta cómo se vive esta fiesta futbolera en México y el mundo.
0: Platicaremos de eventos culturales, recreativos y mundialistas que pueden visitarse en distintos puntos de la República.
1: Vamos a hablar sobre la importancia de la figura paterna en la sociedad mexicana, los retos de las nuevas paternidades y el papel de los padres en la formación de las nuevas generaciones.
0: Además, tenemos información útil para las familias mexicanas, con recomendaciones para proteger su economía, conocer programas sociales y tomar decisiones informadas para el futuro.
1: Hablaremos sobre la importancia de hacer un testamento y la tranquilidad que implica para nuestras familias.
0: Sí, y además vamos a recordar un episodio importantísimo de nuestra historia, la nacionalización de los ferrocarriles que impulsó el presidente Lázaro Cárdenas. Qué bueno que están aquí. Empezamos.
1: La historia de México puede contarse de muchísimas maneras, pero pocas tan emotivas como a través del arte. En el escenario convergen el teatro, la música y la danza a través de sonidos que nos han dado identidad a lo largo de los siglos.
0: Cantares de México es un espectáculo que recorre desde las raíces de los pueblos originarios hasta las expresiones contemporáneas.
2: Hola amigos, yo soy Lute Reyes y soy parte del espectáculo Cantares de México y voy a cantarles una canción que se llama Soy de México. Están con nosotros aquí en la Hora Nacional.

0: Pues para seguir con los festejos del fin de semana, es importantísimo recordar lo que pasó el jueves. México le ganó a República de Corea y eso nos tiene muy contentos. ¡Woohoo!
1: Sí, y es muy importante porque como es la segunda victoria en la fase de grupos, prácticamente asegura la calificación de la selección. Esto tiene feliz a todo el estudio y a toda la afición mexicana.
0: Se vio un equipo que tiene capacidad para responder.
1: Y en las calles se sintió todo el ambiente, familias enteras festejando, un resultado que volvió a ilusionar a la gente.
0: Totalmente, fue un partido que reforzó la confianza del equipo de cara a lo que viene. México cerró esa jornada con mucha fuerza anímica.
1: Y esta semana arrancamos una nueva sección que se llama Estampas del Mundial, donde vamos a platicar cómo se ha vivido este arranque del torneo. Hay notas de color por todos lados, desde el ya

0: famoso Pato Merlín, que soy su fan.
1: Yo también.
0: Hasta las celebraciones que se han replicado en distintos puntos de la República, pasando por historias virales que se han vuelto parte de la conversación global. Vamos con esta sección que nos presenta nuestro compañero Orlando Abad.
2: El Mundial comenzó el 11 de junio, pero las huellas de aquel arranque siguen presentes en la conversación. El partido de México contra Sudáfrica es el segundo más visto en la historia del fútbol mexicano, con una audiencia cercana a los 40 millones de personas. La alegría del Mundial se extiende en cada sede, cada pantalla y cada afición mantiene viva la misma energía, la de un fútbol que se vive como una fiesta compartida entre países y comunidades. En México, Estados Unidos y Canadá, el inicio del torneo dejó escenas que todavía resuenan en las calles, plazas y espacios de convivencia, donde la gente convirtió la transmisión en un encuentro colectivo. Entre esas celebraciones dispersas, apareció una de las imágenes más inesperadas de la jornada en la capital mexicana. Un pato doméstico cruzando entre la multitud. En plena efervescencia del festejo del triunfo de México contra Sudáfrica, vestido con una pequeña camiseta de la selección nacional, avanzaba con calma entre banderas y gritos, como si conociera de toda la vida el ritmo de la celebración. Su nombre es Merlín, y en cuestión de horas dejó de ser solo un ave doméstica para convertirse en un símbolo espontáneo de nuestro país. La historia lo encontró sin buscarlo, el compañero fiel de una vendedora de aguas y su hijo. En paralelo, otra postal se construía a miles de kilómetros en la Embajada de China, donde la comunidad mexicana convirtió la madrugada local en tribuna improvisada. Era un poco más de la una de la mañana cuando el partido reunió a decenas de connacionales frente a una pantalla, transformando el espacio diplomático en un punto de encuentro emocional. La música de Maná terminó por unir la distancia. Corearon mientras el salón entero se convertía en celebración contenida, de esas que ocurren lejos del territorio, pero dentro de la misma identidad. Mientras tanto, en Monterrey, otra multitud escribía su propia versión del desborde colectivo. Una explanada convertida en pista improvisada detonó uno de los momentos más virales. Otra escena, más íntima, pero igualmente significativa, se registró con un niño sin camiseta de la selección. Apareció con un suéter navideño como alternativa simbólica. No hubo corrección ni reemplazo. La prenda terminó por convertirse en uniforme emocional de la jornada, recordando que la pertenencia al mundial también se construye desde la creatividad cotidiana. En Los Ángeles, California, también resonó como un estruendo la fiebre mundialista de los mexicanos. Finalmente, la propia presidencia de México presentó un video conmemorativo donde se mostró cómo se vivió la inauguración en distintos estados del país. La pieza reunió imágenes de plazas públicas, pantallas gigantes, celebraciones comunitarias y encuentros familiares, trazando un recorrido audiovisual por el territorio mexicano. Así, estas estampas del Mundial alegran los corazones de los aficionados. Son escenas que quedan en la memoria colectiva de quienes los viven dentro y fuera de los estadios.
0: Bienvenidas y bienvenidos a La Chilanguía. Esta semana la agenda cultural y recreativa trae opciones para todos los gustos.
1: Hay actividades para hacer en familia y con amigos.
2: Chilanguía, bienvenidas y bienvenidos a esta guía de la ciudad que sigue sumando actividades para quienes disfrutan la cultura, el deporte y las tradiciones mexicanas y chilangas.
3: En la Ciudad de México continúan los fanfests gratuitos con pantallas gigantes, actividades comunitarias y transmisiones de los partidos en distintos puntos de la capital, como en el Zócalo capitalino.
2: Y si no, a la gente de Guadalajara que continúa con la fiesta de la zona fan Vibra Jalisco, donde miles de personas llegan y disfrutan los conciertos gratuitos, pero también hay muestras gastronómicas y hay actividades que mezclan fútbol con la cultura local de nuestros amigos de Jalisco.
3: En Monterrey, en el Parque Fundidora, mantienen el ritmo con presentaciones musicales y espectáculos para toda la familia.
2: La Ciudad de México tiene exposiciones, recorridos y actividades especiales en museos y espacios culturales para que visitantes vivan una experiencia mucho más allá de la cancha.
3: Bueno, el corredor cultural que comprende 19 exposiciones en 17 museos, contando el de antropología, Universum de la UNAM, Memoria y Tolerancia, el Papalote, Museo del Niño, el Tamayo, el Franz Mayer, el Yacuic y el Dolores Olmedo, todos ellos.

0: se han unido para esta fiesta.
1: Pero miren, hasta aquí nuestras recomendaciones de esta semana. La Chilanguía nos espera muy pronto para que ustedes conozcan planes, disfruten la ciudad y sigan viviendo de esta gran fiesta que nos acerca cada vez más al Mundial 2026, el tercero en México.
0: ¡Eso!
1: ¡Nos vemos!
2: Hay personas que nos acompañan durante toda la vida. A veces son los que nos enseñaron a andar en bici, los que nos dieron el primer consejo importante o los que estuvieron ahí cuando más necesitábamos apoyo. En México se calcula que por lo menos 25 millones de personas desempeñan la función paterna.
3: La figura paterna muchas veces se construye con esos momentos cotidianos que terminan convirtiéndose en recuerdos que no se van a borrar jamás. Hoy, además de celebrar el Día del Padre, queremos reflexionar sobre cómo ha evolucionado la paternidad en nuestro país.
4: Este Día del Padre reconocemos a quienes ejercen esa labor con responsabilidad y cariño. A los padres biológicos, adoptivos, abuelos, tutores y también a las madres que han asumido ambos roles para sacar adelante a sus familias. Actualmente la paternidad está cambiando. Cada vez más hombres participan en la crianza y en los cuidados, en las tareas del hogar y en la construcción de relaciones más cercanas con sus hijos. Son las llamadas nuevas masculinidades, una forma de ejercer la paternidad desde la corresponsabilidad, la empatía y el afecto. Un claro ejemplo es el comunicador Mariano Osorio.
5: De manera muy particular, quiero felicitarme por tener la dicha, por tener la gloria de ser un papá de tres hijos que a lo largo de todos estos años me han enseñado a ser una mejor persona, a ser un hombre más sensible, a volverme definitivamente cada vez más responsable y más consciente de mis acciones y a practicar lo que yo llamo la paternidad responsable. Esto desde un punto de vista que está vinculado con que nos ayuda a ser un poquito mejores. Tengo la oportunidad de hacerme 100% cargo de la educación de mis hijos y de poder compartir con ellos sus alegrías, sus experiencias, sus dudas y de poder entablar una conversación como probablemente no era tan común cuando yo era chico, cuando esta generación pues no teníamos quizás tanta confianza como hoy la tenemos con los papás. Esta es una de las grandes bendiciones con las que hoy cuento y uno de los grandes logros de estos nuevos papás, de estas nuevas generaciones. Y hacia allá es hacia donde creo que debemos trabajar. Una familia que tiene buenos niveles de comunicación definitivamente va a estar en una mejor posición para resolver todo tipo de situaciones.
4: La paternidad se construye en los grandes momentos, pero también en los pequeños. Una conversación antes de dormir, una tarea escolar, una palabra de aliento o un abrazo oportuno. El cantante, actor y conductor César Costa recuerda la emoción y la sorpresa que sintió el día que supo que sería padre.
6: Cuando recién nació mi primera hija, estaba yo en pleno estudio y se me fue la voz y no podía cantar. Y yo dije, bueno, si esto es la paternidad, qué cosa tan espantosa. Entonces le pedí a un amigo que por favor me prestara un rancho por el Ajusco para irme a dormir y descansar un par de días para ver qué es lo que me estaba pasando, ¿no? Y la verdad, luego lo constaté con un muy querido amigo, con Rogelio González, un estupendo director cinematográfico, que me decía que cuando él fue padre, sintió que le arrancaron un pedazo de alma, del corazón, del espíritu. Y esa es la verdad. Me había pasado eso, regresé al estudio, descansé, pude terminar el disco, salió bien afortunadamente, pero ese nacimiento de mi primera hija fue un impacto tremendo. Y luego ya viene la parte bellísima, que es verlos desarrollarse, crecer, darles alas para que sean ellos mismos y una enorme, enorme responsabilidad. Este es un mensaje para todos los que van a ser papás. Es una responsabilidad muy importante, porque un hijo se tiene para siempre. Y lo más importante es, yo creo, yo como papá, he querido que mis hijas pues sean mejores que yo, en todos sentidos. Que tengan mejor salud, que tengan mejores oportunidades, que tengan más mundo del que yo he vivido.

0: sentido, que tengan más oportunidades y que crezcan, que sean verdaderos e íntegros seres humanos.
1: Ser papá no significa ser perfecto, se aprende todos los días. Es acompañar, escuchar y crecer junto con quienes más queremos. El notario Guillermo Vigil Chapa, integrante del Colegio de Notarios de la Ciudad de México, comparte cómo combina su vida profesional con la responsabilidad y la alegría de ser padre.
2: Ha sido para mí pues una gran alegría. Soy papá de tres y para mí se convirtieron en un motor para salir adelante. Llegar a ser notario para mí fue muy, muy difícil. Es muy difícil llegar a ser notario, pero siempre pensaba en ellos. Han sido un motor y una alegría en mi vida, mis hijos. Creo que el hecho de ser padre es de las cosas más naturales que nos puede venir en la vida. Entonces, no se agobien, simplemente estoy convencido que si uno lo toma con responsabilidad, es un gozo increíble.
1: Detrás de cada padre comprometido hay historias de esfuerzo, sacrificio y amor. ¡Feliz Día del Padre!
3: Y en otro ejemplo vamos a conocer la historia de un padre de familia preocupado por el bienestar del país y obviamente de los suyos. Se trata del titular de la Procuraduría Federal del Consumidor, César Iván.

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1: Aprendizajes, pero procurador, ¿qué es lo más gratificante de ser papá?
2: Bueno, creo que todos los momentos importantes de tu hijo, yo tengo la dicha de tener un hijo de 13 años, pues son como los pequeños momentos, sus éxitos en el plano escolar o algún proyecto, no sé, de ciencia. Particularmente le ayudo mucho, yo no soy tan bueno en las matemáticas, pues le ayudo mucho, por ejemplo, en geografía, en historia. Le gusta mucho el fútbol, entonces irlo a ver también jugar, festejar, sufrir, llorar porque perdió. Esos pequeños momentos son los más gratificantes. Orientarlo para que no se deprima si tiene una calificación baja. Particularmente mi hijo se estresa mucho porque no sale bien en la escuela de repente. Entonces, estar con él y vivir todos estos momentos.
3: Y para los papás primerizos, para esas dobles P's que están allá afuera, papá primerizo, ¿qué consejo tiene?
2: Uno de los principales consejos, creo, es no sobreproteger. De repente sucede que estar viendo al niño o la niña, si ya se movió, si no se movió. Ahorita ya creo que la tendencia en pediatría ya están un poco más libres, pero cuando, insisto, mi hijo nació, si era como mucho y estarlo vigilando y que coma cada 2 horas y que no duerma más de 4. Y creo que eso, ser un poquito más sueltos, disfrutar mucho toda la parte del crecimiento, no sufrirla, sino vivirlo, los primeros pasos. Y siempre que estén muy pendientes de no comprar cosas que no se necesiten, porque luego la mercadotecnia, los propios algoritmos de las redes sociales detectan que eres padre primerizo, te quieren vender todos los aparatos y todas las mamilas, la grandota, la chiquita. Entonces, que sean muy responsables al momento de adquirir estos productos y que disfruten mucho la paternidad.
1: Y hablando de recomendaciones y consejos, ¿qué hay en este mes en la revista del consumidor para los papás?
2: Te lo cuento. Esta es la revista del consumidor de junio, es la 592. Tenemos varias cosas en esta revista: un platillo sabio, la guía de consumo sobre arroz, un estudio de calidad sobre papas, frituras de maíz y trigo, que esto lo enlazamos un poco para la gente que va a botanear durante el mundial.
3: Sí,
2: pero en particular por el Día del Padre, tenemos un artículo especial de finanzas personales, un artículo en nuestra sección entorno digital para encontrar las mejores ofertas a través de las aplicaciones. También tenemos una colaboración con Conducef de manera mensual, y aquí es Cuida tu Dinero, en este caso para los papás. El contenido está muy interesante.
3: César Iván Escalante Reyes, procurador, muchísimas gracias por estar con nosotros aquí en
2: Muchas gracias, más gracias a ti.
3: Un gustazo.
2: Gracias, Rose.
1: Muchas gracias.
2: Gracias.
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3: Pensar en el futuro también es una forma de cuidar a quienes más queremos. Un testamento brinda certeza jurídica, ayuda a prevenir conflictos familiares y permite que nuestro patrimonio sea repartido conforme a nuestra voluntad.
6: Vamos a ver y escuchar la plática que tuvieron Micha y Rosalba Aguirre con un especialista sobre la importancia de este documento y las facilidades que existen hoy en día para realizarlo.
1: Familia de la Hora Nacional, pues hablar del futuro no siempre es sencillo, pero hay decisiones que son muy importantes y que de verdad se convierten hasta en un acto de amor y de responsabilidad, como es hacer nuestro testamento.
3: Y para conocer la importancia de este tema y para resolver muchas dudas frecuentes y entender por qué es una herramienta fundamental para proteger nuestro patrimonio y a nuestros seres queridos, hoy nos acompaña el notario Guillermo Vigil Chapa, integrante del Colegio de Notarios de la Ciudad de México. Bienvenido, señor notario.
7: Gracias por la invitación.
1: Resulta un tema quizás hasta complejo. ¿Cómo escribir un testamento? ¿A quién recurro? ¿Qué se hace?
7: Y la verdad es que es un instrumento sumamente sencillo. No hay que pensarle mucho, porque por eso estamos los notarios. Los notarios los vamos a ir llevando paso a paso. Pues el testamento implica tomar una decisión, cumplir con una responsabilidad de quién o quiénes queremos que sean nuestros beneficiarios. Por un lado. Y por otro lado, que mucha gente no conoce, es que en el testamento también podemos designar con

0: quién queremos que se quede, lo que más queremos, que son nuestros hijos menores de edad. En nuestro sistema jurídico no hay herencia forzosa. Hay otros países, España, Argentina, donde sí hay una herencia forzosa. Yo no puedo desheredar a ciertas personas. En México no. Ah. En México yo puedo dejar a cualquier persona como mi heredero.
1: ¿Qué serían como los tres principales mitos que tenemos que derribar en este momento del testamento?
0: Mito es que tengo que tener mucho dinero para tener testamento. Otro mito es pensar que mi testamento lo hago una vez en la vida y tengo que prever todos los escenarios. Es muy complicado, porque como es por una cuestión patrimonial y una cuestión familiar, tiende a cambiar con el tiempo. Yo siempre le aconsejo a la gente, piense usted en el corto o mediano plazo. Y si en unos 5 o 6 años cambia, vuelve a ser otro. El testamento, por su naturaleza misma, se puede revocar. Hay que cambiarlo. No hay que prever todo lo que le puede pasar a uno a lo largo de la vida.
2: No, ojalá pudiéramos, ¿no?
0: Exacto. Porque lo que yo he podido ver en la práctica, en el día a día, es que normalmente la gente tiene alguna idea de qué es lo que pasa si hay un intestado. Y lo que me he dado cuenta es que esa idea que tiene la gente normalmente es incorrecta, y eso hace que uno piense que tiene algún derecho cuando a lo mejor y no lo tiene. Claro. Pero también otra cosa que me he dado cuenta, la gente piensa que lo que se dice en el testamento se respeta, y eso sí es cierto. Por eso es importantísimo hacer el testamento, da una guía.
2: Esto ayuda mucho a que no haya conflictos entre los parientes, familiares.
0: Sí, claro, como da la certeza de qué es lo que quiso la persona al hacer su testamento, es una guía fundamental para los parientes y evita, claro, una gran cantidad de conflictos a que no hubiera testamento y se fueran por el intestado. Claro, ayuda muchísimo a que no haya conflictos.
1: Saber del mes del testamento, saber a dónde acudir, ¿nos puede hablar un poquito de eso?
0: Ya desde hace muchos años hay un convenio a nivel nacional de los notarios con la Secretaría de Gobernación, en donde septiembre es el mes del testamento. ¿Qué implica el mes del testamento? Dos cosas. Uno, una reducción en los costos para hacer testamento. Básicamente cuesta la mitad hacer un testamento en septiembre. Y otro, se extienden los días y a veces hasta los horarios de atención en las notarías.
1: Si tenemos algunas dudas, redes sociales, ¿dónde podemos conseguir más información al respecto?
0: El Colegio de Notarios de la Ciudad de México tiene varias redes sociales, como en X, Instagram, Facebook. Búsquenlo como Colegio de Notarios de la Ciudad de México, y aparte está la página de internet del colegio, que es colegiodenotarios.org.mx, y el teléfono del Colegio de Notarios 55 11 18 19. Ahí nos pueden contactar.
2: Notario Guillermo Vigil Chapa, muchísimas gracias por visitarnos aquí en La Hora Nacional.
0: Gracias a ustedes por la invitación.
1: Gracias.
0: Gracias.
2: Y gracias a ustedes por seguir aquí con nosotros en La Hora Nacional. No se vayan, por favor.
1: La historia de México también se cuenta a través de las vías del tren, que durante décadas conectaron regiones, impulsaron el comercio y acercaron comunidades.
2: Hace casi 9 décadas, el presidente Lázaro Cárdenas tomó una decisión histórica que fortaleció la soberanía nacional al decretar la nacionalización de los ferrocarriles mexicanos. Vamos con la información que nos trae Germán Gastelú.
3: Gobierno o individuo que entregue los recursos naturales o entrega a alguna empresa extranjera, traiciona a la patria. Son las palabras de don Lázaro Cárdenas. Hoy quiero platicarles algo que sucedió el 23 de junio de 1937. La expropiación de Ferrocarriles Nacionales de México fue antecedente de la gran expropiación petrolera de nuestro país, la cual se hizo un año después. La expropiación de Ferrocarriles Nacionales de México se basó principalmente en la ley de expropiación que se hizo el 25 de noviembre de 1936. ¿Qué decía esta ley? Que el gobierno podía expropiar los bienes particulares siempre y cuando fueran para beneficio y servicio de la nación. En 1937 había problemas económicos, no se habían pagado los sueldos de los trabajadores de los ferrocarriles. Las empresas privadas estaban exigiéndole al gobierno que indemnizaran, que dieran aportaciones, que estuvieran apoyando a la industria privada para poder mantener los ferrocarriles que se movían en toda la nación. Veníamos después de la revolución. varios de estas vías férreas se habían deteriorado y por lo tanto exigían que se arreglaran, además de que muchos sueldos estaban devengados. La situación fue tal que Lázaro Cárdenas, dentro de su estrategia y la consolidación de los bienes naturales de la nación, dijo: "Yo soy el amigo de los trabajadores. En mí van a encontrar siempre un apoyo. Toma la decisión y expropia el 23 de junio de 1937 Ferrocarriles Nacionales de México". Empieza a ser un antecedente y una preparación para la expropiación petrolera. Quería ver cómo reaccionaban todos los mercados mundiales al respecto. Además, de esta manera, él salvaguardaba el transporte y el medio por el cual se llevarían a cabo todos los movimientos para el petróleo, para la expropiación petrolera, para que pudiera manejarse y tener claro que este bien ya era un bien público. Al siguiente año, en 1938, el primero de mayo, él le entrega la administración al Sindicato de Ferrocarriles de México, dándoles solamente la administración, la posesión seguía siendo de nuestra nación. Este fue un gran antecedente que logró que después se consolidaran los ideales de alguien como Lázaro Cárdenas, que siempre tuvo muy clara la visión que México tenía que ser una nación fuerte, que los recursos naturales del país tenían que ser del país. Precisamente en 1937, el 25 de julio, crea nuestra amada Hora Nacional, para de esta manera difundir todos estos ideales, la cultura, las tradiciones mexicanas, nuestra lengua. Y es, hasta nuestros días, el medio por el cual llegamos a toda la nación. Gracias, Tata Lázaro Cárdenas, y por supuesto a la Hora Nacional. Seguimos aquí.
1: Bueno, pues llegamos al final de esta primera parte de la Hora Nacional. Pero antes de la pausa, le mandamos un abrazo a todos los padres que nos están escuchando. Que acompañen a sus hijos y enseñen con el ejemplo. Y obviamente también a los que siguen vivos en la memoria y el corazón de sus familias.
2: Porque los mejores legados no siempre tienen que ver con bienes materiales. Muchas veces se transmiten en forma de valores, principios, enseñanzas y, por supuesto, amor.
1: Hoy le queremos mandar saludos muy especiales a las personas que nos siguen en radio, televisión y redes sociales. César Peralta, Cecilia Rivera, José Luis Hernández Álvarez, Alicia BFG y GMS Electrificaciones.
2: Para Adriana Peña, Martín Olmedo, Said Jiménez, Manuel Marín, Mundo Educarte de San Luis Potosí, Edith Díaz, Osvaldo Martín y María del Carmen Jiménez.
1: Y otros más para Karen Hernández, Elizabeth García, Rafael Vázquez Castro, Araceli Bazán Sosa, Rolando Rubén Naa Pérez, Francisco Segura y Raúl Robles en Fresnillo, Zacatecas.
2: Recuerden que estamos en YouTube, en Facebook, en Instagram, en TikTok, en X y en Spotify. Y también nos pueden contactar en el siguiente número. Mucha atención. 55 3483 42 39 o nos pueden también mandar un correo electrónico a lahoranacional@segov.gov.mx. Que tengan una gran noche y una excelente semana. 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

0: gracias por seguir con nosotros en La Hora Nacional. En esta segunda parte vamos a tener más información, cultura y reflexiones sobre los temas que forman parte de la vida nacional.
1: Y vamos a platicar sobre la hipertensión arterial y la importancia de prevenirla y atenderla oportunamente.
0: También hablaremos sobre la toma de conciencia del abuso y maltrato hacia las personas adultas mayores. En más temas de cultura les platicaremos sobre la obra de teatro La Generación de los Inservibles.
1: Y cerraremos con música que muestra la riqueza cultural de México.

0: La hipertensión arterial es una de las enfermedades más comunes y peligrosas en el mundo. En México, millones de personas tienen esta condición y muchas ni siquiera saben que la tienen, según los datos de la Secretaría de Salud.
1: Especialistas de esta secretaría mencionan a la prevención, la detección oportuna y la adopción de estilos de vida saludables como formas de controlar la presión arterial. Y para hablarnos sobre este tema, tenemos una vez más aquí en la Hora Nacional al doctor Jorge Lara. Él es cardiólogo del ISSSTE en el Centro Médico Nacional 20 de Noviembre. Doctor, bienvenido una vez más a la Hora Nacional.
2: Muchas gracias, Charles, Leos, gracias por la invitación.
1: Oiga, pues el asesino silencioso, ¿por qué se le conoce así?
2: Porque realmente la hipertensión arterial puede parecer dormida y así sintomática durante muchos años hasta que verdaderamente ataca por sus complicaciones. El evento vascular cerebral, el infarto o incluso hasta la falla renal. Y difícilmente o rara vez da síntomas realmente. Cuando los da son escasos, escuetos, se confunden mucho con dolores de cabeza, de pronto hay ciertos mareos, algunos zumbiditos de oídos, pero mucha gente pasa estos síntomas inadvertidos y sin embargo la presión arterial está o puede estar alta y estar dañando al sistema en términos generales.
0: Oiga, doctor, y si los síntomas son así de sutiles y discretos y a veces ni siquiera los hay, ¿cómo podemos estar pendientes de nuestra presión arterial? ¿Cada cuándo nos tenemos que checar? Sobre todo, ¿a partir de qué edad es importante empezar a monitorear?
2: Yo creo que a partir de los 35 años ya es buena edad y hay que saber que si tengo yo ascendencia con hipertensión, es decir, mamás, papás, tíos, abuelos con hipertensión, yo quizás voy a tener una predilección para heredar el problema. En ese sentido, tomar la presión arterial rutinariamente en cada visita médica, cada mes o cada semana, si veo que tengo cierta propensión a riesgo o voy sumando años de edad, pues vale la pena tomarlo. Si ya soy hipertenso o estoy en el proceso diagnóstico para hipertensión, entonces hay que tomarla diario, ¿no? Y ahí sí, por supuesto, pues estar cerca del profesional de la salud o el médico general, un cardiólogo que pueda obviamente ayudarlos a su control.
1: Doctor, yo he visto que hay aparatos que se pueden comprar en las farmacias para medir la presión en casa. ¿En qué rango es la presión normal? Sé que el ideal es 120 sobre 80, ¿no?
2: 120-80 es la presión normal. Todavía podríamos tener, Chao, una elevación hasta 130-85, 130-90 de la sistólica y diastólica respectivamente. Más allá de ahí, ya empezamos a tener cierto grado que se llama de prehipertensión. Y ya arriba de 140-90, teóricamente ya se debe de considerar un estado de hipertensión importante.
0: ¿El sentido contrario es malo también? O sea, si uno es de presión baja.
2: Te podría decir que sí, aunque no tiene el mismo efecto cardiovascular en riesgo. Okay. Es decir, no va a producir un infarto propiamente o tal vez un evento vascular cerebral, pero tampoco es bueno tener presiones arteriales muy bajas porque ahí es donde comúnmente sí la gente se siente más sintomática. Es decir, bajoneada, con sueño, débil, fatiga, cansancios. Incluso hay gente que se desmaya por las presiones muy bajas. Esto responde a otra condición muy diferente. Es una situación bastante diferente, pero sí hay que también atenderla porque si se empieza a presentar de forma crónica, también hay que acudir al médico para que se atienda. Y si se toma medicamento y la presión está baja por el medicamento, también hay que ver si los medicamentos no se están de alguna manera sobrepasando en la dosis que amerite verdaderamente la reducción de los mismos.
0: Claro, que ayuda a no tener hipertensión, pero no genera un problema.
2: Es correcto, que no nos vayamos del otro lado. Se llama la curva en J de la hipertensión, que también está asociado a riesgo. Entonces, mucho cuidado si son hipertensos y comienzan a tener presiones más bajas por los fármacos.
1: Pues hay que llevar entonces esa bitácora, ¿no? De la presión, porque sí es bien importante.
2: Y con esa bitácora, ya te puedes ir al médico, al cardiólogo, y le vas a ayudar mucho al especialista en salud, porque ve la bitácora, saca un promedio y ya puede determinar si hay hipertensión y qué grado de hipertensión tienes. Si de alguna manera ya no funcionó o no fue suficiente, entonces ya el médico juzgará preciso si hay que mandar algún otro estudio como un monitoreo ambulatorio de la presión arterial, que también puede ayudar mucho para el diagnóstico y el control.
0: Ay, doctor, pues muchas gracias por venir a llamarnos un poquito la atención sobre algo de lo que creo que todos hemos medio escuchado, pero a veces no terminamos de entender qué implica la hipertensión arterial y qué, sobre todo, consecuencias puede tener. Entonces, muchísimas gracias por haber venido.
2: Al contrario, Leo, muchas gracias por la invitación.
1: Gracias, doctor Jorge Lara. Que no sea la última, por favor.
2: No, cuando ustedes gusten.
1: Con usted, ¿eh?
2: Claro, sí.
1: Y ustedes igual, ¿eh? Que no sea la última. Ahorita nos vemos.
0: Reconocer, prevenir y denunciar cualquier forma de violencia, negligencia, abandono o discriminación es fundamental para garantizar que los adultos mayores tengan una vida digna y plena.
1: Vamos a ver y escuchar la entrevista que hizo Orlando Abad en el marco del Día Mundial de la Toma de Conciencia del Abuso y Maltrato en la Vejez. El 15 de junio se conmemora el Día Mundial de Toma de Conciencia del Abuso

0: y maltrato en la vejez. Una fecha para reflexionar sobre el respeto, la dignidad y los derechos de las personas mayores.
1: Por eso hoy nos acompaña la licenciada Claudia Chávez García del Instituto Nacional de Geriatría, que trabaja en el área de trabajo social. Bienvenida, licenciada, ¿cómo está?
2: Muchas gracias por la invitación, muy bien, gracias.
1: Oiga, para empezar, ¿por qué es importante reflexionar sobre el maltrato a nuestros viejitos y viejitas?
2: Se ha convertido en un problema mundial y es importante visibilizarlo, puesto que tiene repercusiones graves en la salud y en la vida de las personas mayores, pero también a nivel comunitario, a nivel social. Pensando en la vida de las personas mayores, el maltrato y abuso se suele relacionar con problemas de salud como incontinencia, como dolor musculoesquelético, con síntomas gastrointestinales, pero también puede generar estrés, ansiedad, aislamiento, y todo esto puede llevar a ideas suicidas y también a una muerte prematura.
0: Es durísimo, licenciada, pero qué bueno que se toma conciencia en este día. Y yo quisiera preguntarle, ¿cuáles son las formas más comunes de maltrato que enfrentan las personas mayores?
2: Algunas formas son la violencia o maltrato económico, psicológico, emocional, físico, y también el abandono o la negligencia se clasifica como un tipo de maltrato. Se estima que los que más se presentan son el maltrato económico y el maltrato psicológico, ¿no? En el económico encontramos de alguna manera el despojo a sus bienes. Incluso los familiares suelen apropiarse, ¿no?, como de la tarjeta de estos programas o como de las pensiones, y sobre todo sin su consentimiento de la persona mayor. También el maltrato psicológico, que pasa como más sutil, porque desafortunadamente se normaliza el maltrato. Los gritos, los chantajes, incluso la infantilización, sí, de las personas, claro, mayores, no es tan percibida como un moretón, como una patada, como un golpe.
1: Eso es un buen punto, ¿no? ¿Cómo podemos darnos cuenta? Porque a veces las personas mayores como que son muy nobles también y dicen, no, no voy a decir nada.
0: O tienen miedo también porque se sienten muy solas.
1: ¿Cómo podemos darnos cuenta, alertarnos?
2: Por supuesto, esto es muy común, desafortunadamente, porque está atravesado de ideas muy estereotipadas y muy prejuiciosas de la vejez, ¿no? Es decir, ¿qué pensamos de la vejez? Generalmente lo asociamos con deterioro, con discapacidad, con que requieren la ayuda,
0: los cuidados. Deterioro físico y mental.
2: Sí, ambos. Y entonces las personas creemos que debemos de cuidar a mi papá o cuidar a las personas, pero también pensando en que ya no tienen esta autonomía, en que ya no gozan como de esta posibilidad de, pues simplemente de definir lo que a ellos les interesa hacer, y entonces ejercemos ese tipo de cuidados, infantilización, incluso sobreprotección, y también suele darse mucho en estas condiciones actuales en las que los cuidadores son los familiares más cercanos, pero también al haber ausencia de espacios donde puedan darse los cuidados a las personas mayores, pues son los familiares quienes tienen esta carga de ejercer los cuidados y no hay un equilibrio con los demás familiares. Generalmente recae la responsabilidad,
0: más, ¿no?,
2: por ejemplo, hijo, y recarga en una sola persona, por lo tanto se genera sobrecarga en la persona cuidadora y también puede empezar a presentar ciertos síntomas y algunas enfermedades, ¿no?
1: Si hay alguna persona que quiera acercarse al instituto a recibir ayuda, ¿cómo le puede hacer?
2: Sí, por supuesto, el Instituto Nacional de Geriatría, igual si nos buscan en Facebook, si nos buscan, tenemos nuestra página oficial de igual manera y en las redes, y tenemos ahí ya como la programación de cuáles son los pasos que tienen que seguir si es que ustedes gustan tener atención dentro del instituto. Ahí pueden llamar o pueden acudir directo al instituto y les damos los pasos.
1: Gracias.
2: Muchas gracias.
0: Muchísimas gracias, licenciada Claudia Chávez García. Le agradecemos muchísimo que haya estado con nosotros aquí en La Hora Nacional.
2: Muchas gracias.
0: Y gracias a ustedes, y por favor, no se vayan. Seguimos con más.

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3: Así como los padres transmiten historias, enseñanzas y tradiciones de generación en generación, la cultura también preserva la memoria colectiva de los pueblos.
4: Cantares de México retoma ese legado con una puesta en escena que reúne música, danza y teatro. Vamos a ver y escuchar la entrevista que realizaron Rosalba Aguirre y tú, Micha, para conocer más sobre este espectáculo.
5: Cantares de México es un espectáculo que reúne a más de 50 artistas en el escenario. Hace un recorrido cha por la historia y los momentos históricos de nuestro país, desde la región maya hasta el norte. Fusiona teatro, música y todo lo que te puedas imaginar de danza.
6: Y tenemos el honor de que hoy nos acompañen aquí en el estudio su directora y productora Laura Díaz, junto con los cantantes Luther Reyes y Roberto Eric. Es importante mencionar que este espectáculo se va a presentar del 10 al 26 de junio y, como bien dices, propone un recorrido artístico por la riqueza cultural de México, nuestro país. ¡Qué honor tenerlos aquí en la Hora Nacional! ¡Bienvenidos!
7: Gracias.
8: Al contrario, gracias. Un honor poder estar aquí contigo y estar con Rose.
6: Cuéntenos, por favor, ¿cómo nace la idea de este proyecto? ¿Cómo nace Cantares de México?
8: Cantares de México nace de mi corazón porque mi abuela era de Aztlán, de Nayarit, y me contaba historias y me decía, cuando hacía yo algo bien, me decía, ¡ash, que aleminiwil!, que quiere decir, muy bien hecho, muchachita. Y me contaba historias de nuestra raza, y eso se fue metiendo en mi corazón muy profundo. Siempre me sentí muy orgullosa de ser mexicana.
6: Cuéntanos un poquito más, Lute, por favor, del show.
9: La verdad es que yo estoy muy honrada y muy contenta de estar en este espectáculo. Yo soy Lute Reyes, precisamente hago el homenaje en la época de vernácula, la época del cine de oro que nos dio tanto nombre en México, pero es un espectáculo que solo dura 3 minutos cada escena, entonces es tan divertido, realmente es cuando la cultura se convierte en espectáculo. No es algo que hayas visto, digo, no es el hilo negro, porque la cultura de México es la cultura de México, pero en la forma en la que Laura lo está mostrando es tan dinámico. Imagínate, casi 200 cambios de vestuario. Tenemos más de 30 artistas en escena, danza folclórica, ballet clásico, danza contemporáneo, pero visto desde esta visión del espectáculo.
5: La verdad es que también es de llamar la atención cómo seleccionaron, qué géneros musicales, qué regiones del país. Es un mundo de posibilidades las que tenemos en el país.
8: Tienes razón. Ahorita estamos presentando 25 estampas, pero Cantares de México tiene armadas más de 200.
6: Roberto, tú has estado muy calladito. Te toca contarnos y decirnos cuáles son las redes sociales,
10: claro,
6: de todo
10: sí.
6: Lo que nos acaban de decir, porque es mucha información. Así y tenemos es. Que saber más.
10: Claro, claro. Bueno, en redes sociales estamos como Cantares de México de Laura Díaz, en Instagram y Facebook, y YouTube también. Yo canto y represento la época del bolero y el danzón, el romanticismo de generaciones pasadas que iban al Salón México, bailaban, se vestían elegantemente, y México está cargado de nostalgia. Entonces creo que es importante que reconectemos con nuestras partes que nos representan ahorita en la globalización y todo lo americanizado que estamos como sociedad actualmente. Es importante reconectar, y pues hago una invitación a todas las personas que nos están escuchando y viendo para que nos vayan a ver a las funciones.
6: Buenísimo, Roberto. Sí, tener los pies bien plantados en el presente, pero sin olvidar nuestras raíces y mirando siempre hacia el futuro, ¿no? Muchísimas gracias por visitarnos aquí en la Hora Nacional. Qué gusto haberlos tenido por acá.
8: Muchísimas gracias, gracias a ti. Estamos muy complacidos. Yo lo último que quiero es dar las gracias a Rose darte también las gracias a ti, decirte que te admiramos mucho y que sepas que Cantares de México también tiene una raíz

0: en la hora nacional, porque en mi recorrido por el país fue compañero muchas veces.
1: Sí. Así
0: muchas
1: es.
0: Veces y muchas noches.
1: Viene uno de regreso del concierto y vas así a escuchar la hora nacional.
0: Definitivamente.
1: Es gran compañía.
0: Gracias.
1: Muchísimas gracias, gracias a ustedes.
2: Gracias.
1: Y gracias a ustedes, por supuesto. No se vayan, tenemos más.
3: La generación de los inservibles es una obra que pone sobre la mesa una mirada crítica sobre el presente, sus contradicciones y sus silencios. Vamos a la entrevista que le hicieron el Cha y Rosalba Aguirre a parte de su elenco.
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5: Con una mirada crítica, sensible, pero también con mucho humor negro, hoy nos acompaña la obra de teatro La Generación de los Inservibles, y desde el título ya suena bastante provocador, ¿no ves, Chan?
6: Totalmente. Desde el título y desde que ves el cartel que está hecho con la tipografía del metro. Esa es una premisa muy interesante porque a partir de eso aborda temas como la identidad, el futuro, la presión social y la búsqueda de un lugar en el mundo. Y hoy nos acompañan Montserrat Escalante y Mariano Azcárraga para platicarnos de esta interesante propuesta teatral. Chicos, bienvenidos a la Hora Nacional. Qué gusto tenemos por acá.
7: Muchas gracias.
6: Oigan, pues la premisa es simple pero muy fuerte. En el temblor, en un temblor, se quedan atorados en un vagón del metro. Y de ahí se desencadena todo.
7: Sí, totalmente. Justo lo bonito es que antes de este, digamos, de este temblor, comienza una pelea entre nuestra generación, que es la generación de los inservibles, que creo que ya estamos muy etiquetados históricamente, mundialmente, por eso, contra esta generación que nos precede, ¿no? Y pues no tenemos de otra más que juntos, ¿no? Las generaciones que no se llevan, ver cómo le hacen para salir de este, creo que es muy interesante, como reivindicarnos de alguna manera.
5: O sea, la clave aquí está en el choque generacional.
7: Total.
5: Y a partir de ahí vamos a ver toda una trama, cómo se va desenredando. A ver, platíquenos entonces, ¿cuál es la reacción de esta generación?
8: Yo pienso que la reacción de esta generación verdaderamente es la búsqueda de su voz, de su comunidad, de ese espacio por encontrar el lugar al que pertenece. O sea, llegar a un mundo donde piensan y sienten que todo ya está ocupado, que ya todo está tomado y que ellos salen sobrando. Y es eso, este choque directo que tienen contra lo que ellos mismos perciben sobre sí mismos y también sobre lo que el mundo percibe sobre ellos, ¿no? Entonces es, ¿cómo creas tú? O sea, se ha ocupado mucho la palabra manada, tu colectivo dentro de...
6: Sí, tu comunidad.
8: Ajá, a tu comunidad para encontrar tu voz, para identificarte, para agarrar fuerza y pronunciarte y tomar aquel espacio que también te corresponde.
6: Sí, totalmente de acuerdo, porque además

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1: Estamos teniendo todos, porque no solo es el mundo que nos están dejando, ¿no? Al final también es un mundo, también es nuestro mundo, y es reflexionar sobre en dónde estamos parados el día de hoy, ¿no? Como generaciones, como el futuro, porque al final de cuentas es otra de las cosas bonitas de esta obra, que una cosa es, bueno, al final nosotros en algún punto vamos a ser presidentes,
2: claro.
1: Vamos a ser, ¿no?
3: Jefes de las compañías.
1: Jefes de compañías, claro.
3: También el nuevo mundo también es de las redes sociales y estas, exacto, cosas que están ahora tan fuertes.
1: Sí, total. Total. Nosotros vamos a llevar un poquito la batuta en eso y, bueno, ¿qué va a pasar, ¿no? Con nosotros, con mis demás, etcétera, etcétera. Es una de las reflexiones interesantes que hay.
2: Y que cada generación tiene, pues, sus propios atributos, ¿no? Sus propias reflexiones, retos. Y a mí me llama mucho la atención la hiperconectividad de esta generación, ¿no? ¿Y quién pasaría entonces, como decías, Cha, te quedas sin conexión, te quedas atrapado en el metro? ¿Y qué pasa entonces?
3: Eso es lo peor, Ros.
2: Bueno,
3: píquenlo.
4: Sí, o sea, justamente creo que es esto, ¿no? Que es cíclico, que cada generación lo repite, que cada generación siente este rechazo y que cada generación en algún punto pierde algo y pierde una desconexión, y al someterse a las condiciones de las generaciones de arriba parecería que están desconectados y que no pertenecen porque están acostumbrados a lo que la generación de arriba les aportó de cierta forma, pero la generación de arriba sobre esa contribución siente un rechazo también sobre su resultado. Entonces, sí, es como esta cosa cíclica de cada generación. Está, ahí está.
3: Claro, y qué interesante, porque tuvimos oportunidad de platicar con la dramaturga, con la directora, con Abril Mayet, y justamente como que es un tema que al menos en las dos cosas que hemos podido platicar con ella es recurrente. Esta, no sé si lucha precisamente de generaciones, pero las diferencias entre generaciones, ¿no? Ahorita son ustedes dos representando esta generación inservible, pero en la obra hay muchos más actores dentro de este vagón del metro, ¿no? Lo cual hace que sea como mucho más tensa la cosa.
1: Sí,
3: esas pláticas.
1: Totalmente. Sí, creo que justo es un poco un tema recurrente en la dramaturgia de Abril. Y es algo bonito porque justo es algo inevitable, ¿no? Tú puedes decir, es que son los inservibles, son ok, pero es que nos guste o no, va a pasar. Vamos a tomar la estafeta. Y que, como dicen, o sea, ha pasado muchas veces, ¿no? Los hippies, todos odiaban a los hippies. ¿Y cómo es posible que los hippies, estos cuates? Y de repente ellos tomaron el mundo y tomaron sus decisiones, ¿no? Y también, pues, hicieron lo propio, ¿no? Entonces, creo que es algo, son temas como fuertes, pero bonitos, y por eso siento que
3: inevitables.
1: Totalmente, porque es inevitable, ¿no? Exactamente.
2: Qué interesante puesto en escena. La verdad es que ya nos dejaron muy intrigados. Hay que ir a verla.
1: Pues bienvenidos, bienvenidos.
3: ¿Dónde están? ¿Qué días? ¿Qué horarios?
4: Y nos estamos presentando todos los lunes de junio en el Foro Shakespeare a las 8 p.m. Y, pues, sí, vamos a estar ya, que son 4 funciones las que nos quedan. Nos quedan 4 funciones, 8 p.m.
2: Y antes de irnos, redes sociales, ¿dónde podemos buscar más información?
1: Nos pueden buscar a nosotros como Náufrago-Teatro, es la compañía, digamos, de los actores, pero también estamos en coproducción con Shake and Falstaff. Ellos también están, que justo es la compañía de la dramaturga y directora Abril Mayet. Y nos pueden mandar mensaje, y también si quieren cortesías, mándenos mensajito y con muchísimo gusto nosotros les podemos regalar cortesías para cualquiera de vuestras funciones.
3: Muy bien, perfecto, pues qué mejor.
2: Qué mejor. Muchas gracias por estar con nosotros.
1: Gracias a ustedes por invitarnos.
3: Gracias, Montserrat. Gracias, Mariano. Y gracias a ustedes por seguir con nosotros. No se vayan. Estamos aquí, ya saben, en La Hora Nacional.
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0: Pues así llegamos al final de esta emisión de La Hora Nacional. Muchísimas gracias por haber estado con nosotros.
1: En este Día del Padre queremos reconocer a quienes acompañan, escuchan, aprenden y crecen junto a los hijos. Las nuevas paternidades nos recuerdan que la cercanía y el afecto son parte fundamental de ese camino compartido.
0: Sí, le mandamos nuestro reconocimiento y nuestros mejores deseos a todos los padres de México.
1: Muchísimas gracias por acompañarnos cada domingo. Recuerden que estamos en YouTube, en Facebook, en Instagram, en TikTok, en X y en Spotify. Y también nos pueden contactar en el siguiente número. Mucha atención. 55-3483-4239 o nos pueden también mandar un correo electrónico a lahoranacional@segov.gov.mx.
0: Que tengan una muy bonita noche.
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¿Qué onda, Matchers? ¿Cómo están? Buenos días y bienvenidos al Match Morning de Match 89.5 más Pop. Conéctate. Por acá Roger Sánchez detrás del micrófono. Voy a estar hasta las 11 de la mañana y qué gusto poder iniciar la semana con todos ustedes. Para muchos Matchers, ya la última semana prácticamente de clases. Así que Matchers, vamos a acompañarlos con buena música. 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Redes sociales, Match Radio HQ, Roger Sánchez 1, mi cuenta de Instagram. ¿Estás escuchando? La mejor estación de pop.

Match 89.5 más Pop Connected de Maroon 5. La canción se llama She Will Love Matters. Esta canción ha sido una de las grandes rolas de Maroon 5. Y el líder de la banda, Adam Levine, confesó en una entrevista que fue la canción que más rápido escribió en toda su vida. Le tomó exactamente una hora sentarse con el papel y lápiz para terminarla por completo. ¿Cómo están, Matchers? Inicio de semana. Qué gusto poder estar con ustedes ya iniciando semana con el pie derecho como se debe. Soy Roger Sánchez, detrás del micrófono de 6 a 11 de la mañana. Y los lunes, benditos lunes, ¿cómo se sienten en este inicio de semana? Probablemente vayas saliendo de trabajar, probablemente ahorita como que digas, ay, como que me hace falta algo para iniciar la semana. Pero hay consejos que nos pueden hacer tener un buen inicio de semana, Matchers. Por ejemplo, no empecemos la semana poniéndonos al día, sino creando un impulso. ¿Y a qué me refiero con esto? Bueno, en lugar de revisar todos los pendientes, haz algo que te produzca un resultado visible. Lo mencionamos la semana pasada que algunos resultados que te pueden ayudar demasiado son como los buenos hábitos. Antes de salir de tu casa, termina de lavar los platos, tiende tu cama, haz algo que te guste. Por ejemplo, desayuna antes de salir de tu casa. No te voy a decir haz absolutamente todo porque puede ser complicado, pero si puedes empezar con algo y créeme que cuando tengas eso, tu cerebro lo va a tomar como de, ok, primera tarea lista, vamos por la siguiente. Y eso te puede ayudar, Matcher. Haz una lista de la otra cosa, es que hagas una lista de cosas que, por ejemplo, tienes que hacer. Las listas son importantes, se los prometo. Yo soy una persona que se considera de que no, así me voy a acordar y no se me va a pasar a hacer este pendiente y se nos olvida, Matchers. Por más inteligentes que nos creamos, por más que digamos tenemos memoria de fotografía, haz una lista de todo lo que tienes que hacer. Lo que yo he hecho es de que tengo dos pintarrones, ¿no? Uno así como de calendario y otro totalmente en blanco, en donde pongo las listas de las cosas que tengo que hacer y en mi calendario los pendientes. Entonces voy viendo en qué día estamos y si se acerca alguna fecha importante y los pendientes que tengo que hacer durante el día. Créeme que te pueden salvar de muchísimas cosas, Matchers. Te pueden salvar incluso de momentos bastante incómodos. Te pueden quitar el estrés. Y lo mejor de todo es de que te sientes utilices, ¿ok? Vamos tachando esos pendientes que tenemos. Yo te acompaño con la buena música que tengo para ti en ese inicio de semana, 22 de junio. Esa canción es de Somber, nuestro artista Match, de tan solo 20 años. Tiene este gran éxito, Matchers, que comenzó subiendo canciones desde su habitación. Así como muchos de nosotros, ahí salen las grandes ideas. Y esta rola se llama Back to Friends, sonando en Match 89.5 más Pop. Conéctate.

0: Estás en el Match Morning, The Match 89.5 más pop. Conéctate con Kendrick Lamar y Sisa. Kendrick Lamar, uno de nuestros artistas Match. Que bueno, ¿qué les puedo decir? Hace 2 años estuvo en uno de los shows del medio tiempo más importantes de todo el mundo. Ha sido ganador de varios premios Grammy. Y con quien hace la colaboración esta rola, Majors, que es nuestra artista Match Sisa, se va a presentar en el Estadio Olympic de Barcelona el próximo 30 de julio como parte del Grand National Tour que está protagonizando junto con Kendrick Lamar. ¿Será siendo una gran mancuerna esa canción, Majors? También ha sido una de las canciones más reproducidas de este par. Ahora, más adelante, Matchers, tendremos nuevo disco de una de nuestras grandes bandas Match, que va a estar bastante interesante porque nos va a estar acompañando durante este 2026. Y además, maneras para tener un buen lunes, Matchers. Todos los detalles más adelante a las 6:21 minutos. Yo soy Roger Sánchez del Match Morning, de Match 89.5 más pop. Conéctate.
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Estás en el Match Morning, The Match 89.5 más pop. Conéctate con Muse. Esta canción se llama Praising. Esta canción salió en el año 2009, Matchers. ¿Qué estábamos haciendo en aquel año? De su... Bueno, Matchers, esta canción en 2009 fue uno de los grandes éxitos que tiene Muse, ¿ok? Esta gran banda británica que ha hecho grandes conciertos, ha hecho grandes shows, que de hecho justamente esta rola, Matchers, fue de las más populares de su álbum The Resistance, que ese es uno de mis álbumes favoritos de Muse, pues ahora oficialmente van a lanzar un nuevo álbum de estudio, Matchers. Por acá Roger Sánchez detrás del micrófono hasta de 6 a 11 de la mañana. Y oficialmente, su álbum número 10 de estudio, titulado The Wow, va a estar más bien interesante. ¿Por qué? Bueno, el próximo 26 de junio, el 26, Matchers, ok, agenden la fecha, que además va a estar acompañado de una gira de estadios y arenas por Europa, lo cual va a arrancar esto el próximo 12 de noviembre de este año en Manchester, Reino Unido, y obviamente estamos esperando que por favor vengan a nuestro país, que estoy seguro que lo van a hacer, Matchers. Han sido bien recibidos aquí en nuestro país, entonces no lo dudo, pero el próximo viernes 26 de junio estrenan su 10º álbum de estudio. Y ahora escuchemos a Tame Impala, quien también está por salir de gira el próximo 7 de julio, iniciando en Miami. Esta canción se llama Drácula. Vamos a la canción número 117. Eso significa que aquí tenemos más música que nadie. Soy Roger Sánchez, sigue escuchando Match 89.5 más pop. Conéctate con el Match Morning.

Match 89.5 más pop. Conéctate con el Match Morning y el Lucky Bruno Martín. La canción se llama Hear Me Now. Matcher, espero que estén muy bien. Estamos iniciando la semana y aquí ya saben que la música no para. Y si ustedes quieren llevarse uno de los pasaportes Match que tenemos para cualquiera de los próximos conciertos que vienen en ese 2026, es momento de que te registres. Soy Roger Sánchez, detrás del micrófono hasta las 11 de la mañana. Conecto con ustedes y se van a preguntar algunos, ¿qué es un pasaporte Match? 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Ya saben, Matchers, que aquí somos la radio de las exclusivas. Ahora escuchamos a Cyril, ese gran DJ con Stumbling In. Vamos en la canción número 120 aquí en Match 89.5 más pop. Conéctate con el Match Morning. 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

0: Escuchas el Match Morning, The Match 89.5 más pop. Conéctate, Bruno Mars y Lady Gaga en esta canción que se llama That With A Smile. El regreso de Bruno Mars, Matchers, a la música fue en 2024 y fue con esta canción en colaboración con Lady Gaga. Canción que hasta la fecha sigue rompiendo récords en reproducciones y es una de las más populares en diferentes partes del mundo. ¿Cómo están, Matchers? Por acá Roger Sánchez detrás del micrófono hasta las 11 de la mañana con ustedes. Y cuando sean las 6:44, vamos a responder la pregunta de cuántos amigos somos capaces de tener. ¿Qué dicen los expertos? ¿Cuántos amigos cercanos tienes hasta este momento? Platicamos de esto más adelante, quédate conmigo hasta las 11 de la mañana. Soy Roger Sánchez del Match Morning, The Match 89.5 más pop, conéctate.
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Match 89.5 más pop, conéctate con Ariana Grande. La canción se llama Walnut Time. Es una de las grandes rolas de Ariana Grande, Matchers. Ariana Grande ya regresó a los escenarios y eso nos ha emocionado muchísimo porque ya está presente. Ahora, atentos, Matchers, porque tendremos más agenda de conciertos, lo que significa que tendremos invitaciones para próximos. Pero ahora, la pregunta es, ¿cuántos amigos realmente somos capaces de tener? ¿Qué dicen los expertos? Yo soy Roger Sánchez, detrás del micrófono hasta las 11 de la mañana voy a conectar contigo. Y checa eso, según un estudio de la Universidad de Oxford, nuestro cerebro solo puede mantener alrededor de 5 amistades verdaderamente cercanas al mismo tiempo. Eso se debe a la capacidad limitada de nuestro tiempo, energía y conexión emocional. No es que no queramos tener más amigos, sino es que no podemos con demasiados vínculos profundos a la vez. Y seguramente te ha pasado, o tú estás muy consciente de esto, de que posiblemente tengas una buena amistad así que muy cercana. Tal vez son conocidos y son amigos, pero verdaderamente esas amistades cercanas realmente son muy pocas las que podemos tener y mantener sobre todo. ¿Tú qué opinas? Te escucho y te leo en redes sociales en Match Radio HQ. Roger Sánchez 1 es mi cuenta de Instagram. Y escuchemos New Religion de Bebe Rexha, canción número 122 en el Match Morning de Match 89.5 más pop. Conéctate.

Match 89.5 más pop. Conéctate. El australiano de Kid Laroi y Justin Bieber tienen esa canción que se llama Stay. De Kid Laroi ya terminó su primera etapa en su gira A Perfect World Tour Matchers y se tomará un breve descanso de los escenarios. Así que Matchers, atentos, porque aquí ya saben que la música no para. Yo soy Roger Sánchez, detrás del micrófono de 6 a 11 de la mañana, y ahora escuchemos Love Me Again de Joe Newman aquí en el Match Morning de Match 89.5 más pop. Conéctate. No,

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1: ¡Qué onda, Matchers! ¿Cómo están? Buenos días, conectados en el Match Morning de Match 89.5 más Pop. Conéctate, soy Roger Sánchez. Voy a estar hasta las 11 de la mañana conectando con ustedes. Tenemos noticias. Una de nuestras grandes artistas Match, lo que alguien no había hecho, ningún artista desde el año 2004. 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

Match 89.5 Más Pop, conéctate con Taylor Swift. Se llama The Fate of Ophelia. Que de hecho, Matchers, el día de ayer fue el Día del Padre. Que muchas felicidades a todos los papás. Y pensando en los padres de las grandes estrellas del pop, Taylor Swift siempre contó con el apoyo de su familia. Yo soy Roger Sánchez, estoy de 6 a 11 de la mañana, conecto con ustedes. Y de hecho, durante las primeras giras de Taylor, su papá viajaba con el equipo y se encargaba de tareas de logística y además de pasear por un carrito de golf, así, por los recintos regalando plumillas de guitarras y mercancía oficial a todos los fans en las filas. Era una tarea bastante divertida, Matchers, que tenía el papá de Taylor Swift. Ahora, Matchers, vamos con nuestro siguiente artista Match. Él es The Weeknd, junto con Daft Punk, Matchers, este dúo francés que ya arrancó formalmente, Matchers, su nueva etapa europea con su gira After Our Till Dawn, y esa canción se llama Starboy. 130 canciones sonando en Match 89.5 Más Pop. Conéctate con el Match Morning.

que Olivia Rodrigo hace algo histórico que no sucedía desde Britney Spears Matchers. Por acá Roger Sánchez detrás del micrófono de 6 a 11 de la mañana. ¿Y por qué esto es noticia, Matchers? Bueno, Olivia Rodrigo ya se convirtió en la artista internacional más joven en vender más de 100,000 copias de su álbum en su semana de debut en Reino Unido. Es un logro que nadie alcanzaba desde que Britney lo hizo desde el 2004. Este récord, que es histórico, marca el dominio de Olivia Rodrigo en la escena global y deja claro que estamos ante una de las artistas más dominantes en su generación, a pesar de su corta edad, Matchers. Ahora, pongan atención porque Olivia Rodrigo ya estrenó este nuevo álbum de estudio en donde obviamente tiene grandes canciones. Tiene canciones, Matchers, que nos hacen sentir bastante tristes, nos hacen desahogarnos. Actualmente, pues bueno, Matchers, va a estar de giras. Va a iniciar gira en septiembre, en donde va a tener algunas fechas en Estados Unidos, también en Europa. Y Olivia Rodrigo, Matchers, a su corta edad, que tiene 23 años, bueno, ha hecho grandes éxitos ya. Ahora, también otra de nuestras artistas, Match, que también sigue rompiendo récords, y Sabrina Carpenter, que es nuestra siguiente artista, cuando tenía 10 años y grababa videos para YouTube, su papá le fabricó un estudio casero dentro de su armario para que ella pudiera hacer sus canciones, Matchers. Y esta canción que estamos escuchando se llama Expreso. Es la canción número 132 sonando en Match 89.5 más pop. Conéctate con el Match Burning.

0: Match 89.5 más pop, conéctate, Sabrina Carpenter. Esta canción se llama Expreso. Matchers, esta semana, uy, habrá partido de balompié. Entonces nos emociona. 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

Match 89.5 más pop, conéctate con Bruno Mars. La canción se llama Treasure. Gran rola, Matchers. De hecho, Bruno Mars se debe su nombre artístico a su papá. ¿Sí sabían esa historia, Matchers? Pues cuando él era niño, la apodó Bruno porque se parecía a un luchador profesional que a su papá le gustaba mucho. Así, Matchers, así tal cual. Bruno Mars tiene una gran historia. Me encanta mucho la historia de Bruno Mars, pero ya estaremos platicándola más adelante. ¿Cómo están, Matchers? Buenos días. Por acá, Roger Sánchez, detrás del micrófono. De 6 a 11 de la mañana estoy conectando con ustedes. Nuestra siguiente artista, Match, la guapísima Olivia Dean, se encuentra realizando su gira mundial más grande hasta la fecha, titulado The Art of Loving Life, y va a tener una residencia de 4 noches consecutivas en el legendario Madison Square Garden en Nueva York, del 14 al 18 de agosto. Y este es uno de sus grandes éxitos. Es la canción número 133 sonando en el C-Match Morning, The Match 89.5. Más pop, conéctate.

Match 89.5 más pop. Conéctate con Justin Timberlake. La canción se llama Can't Stop the Feeling. Tremendo rolón, Matchers. De hecho, Justin Timberlake reveló que nunca habría podido componer el mega éxito Can't Stop the Feeling si no fuera por su papá. Decía, ver a su hijo bailar y saltar por la casa fue la chispa que le dio esa energía alegre a la rola, Matchers. Una de las grandes canciones. ¿Cómo la pasaron el día de ayer? Espero que muy bien, Matchers. La hayan pasado chido, hayan disfrutado mucho su día. Y ahora, vamos con nuestra siguiente canción. Las Hundred Matchers, una de nuestras legendarias bandas del K-Pop. Y decimos ya legendarias porque ha roto récords, Matchers, históricos. La primera canción de K-Pop también está en los Oscar. Pues ahora, oficialmente, Blackpink también, Matchers, hablando de K-Pop, ha sido nombradas como las Icons de la edición 26 del libro de récord Guinness. Este mérito lo recibieron por su contribución y su influencia dentro de la industria musical. Hoy en día, Blackpink sigue acumulando reconocimientos y récords mundiales, tanto juntas en sus carreras como en solitario. De hecho, su influencia se ha expandido mucho más allá de la industria musical. También hablando del K-Pop, Matchers, nuestra también gran banda BTS. BTS hace unos meses se convirtió en el primer artista, en la primera banda artista asiáticas, que fue el único grupo musical en integrar esta exclusiva sección. Ahora, Matchers, está yendo bastante bien a todo el mundo del K-Pop y quiero invitarlos

Match 89.5 más pop, conéctate con Alex Warren. La canción se llama Ordinary. Que de hecho, el papá de Alex Warren fue quien le regaló su primera guitarra y le impulsó a cantar. Él recuerda con gran cariño que, pues bueno, tocaba bastante mal y no sabía lo que hacía, pero ver la sonrisa y el orgullo de su papá era uno de los recuerdos más valiosos que tiene. Y Majors, qué nostálgico. No quiero estar nostálgico así recordando a mi papá, también recordando esta gran labor, ¿no? Los que tenemos el privilegio de ser papás y poder ejercerlo. Pero bueno, somos importantes, Majors, justamente en este camino, ¿no? Guiando a nuestros hijos. Y bueno, más adelante vamos a platicar de esto porque tenemos grandes historias de grandes artistas, Match, que gracias justamente a su al papá, o sea, a su padre, lograron cosas bastante chidas que nos pueden incluso... nos

0: en inspirar a seguir adelante y todo esto, Matchers. Pero vamos a platicar de eso más adelante, así que quédate conmigo hasta las 11 de la mañana. Yo soy Roger Sánchez del Match Morning, The Match 89.5 Más Pop. Conéctate.
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0: Match 89.5 más pop. Conéctate con el Match Morning y Rihanna. La canción se llama We Found Up. ¿Cómo van, Matchers, en ese inicio de semana? Espero que todo chido. De hecho, durante las últimas semanas, Rihanna ha sido captada en diversas ciudades apoyando a ASAP Rocky en su gira Don't Be Down Tour. Apenas el pasado 18 y 19 de junio, Matchers. De hecho, se le vio disfrutando de su concierto así atrás del escenario en Dallas, Texas. En donde, bueno, Rihanna, Matchers, estamos esperando que ese 2026 nos regale nueva música. ¿Cómo están? Buenos días. Roger Sánchez al aire detrás del micrófono. 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La puedes descargar gratis desde tu tienda de aplicaciones o en radiodigital.mx. Nuestra siguiente canción se llama Self Aware. Es un debut, Matchers, de una banda israelí de rock alternativo que se llama Tempered City. A las pocas semanas de lanzamiento en este año, esta canción acumuló la cifra de 3.400 millones de vistas, Matchers. Suban el volumen, llevamos 137 canciones hasta el momento y aquí ya saben que la música no se detiene. Soy Roger Sánchez del Match Morning, de Match 89.5 más pop. Conéctate.
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0: Match 89.5 más pop, conéctate con Lala Young. Esta canción se llama Messi. Matchers, inicio de semana, 7:52 minutos. Yo soy Roger Sánchez. Hasta las 11 de la mañana voy a quedarme contigo. Y más adelante, Matchers, vamos al siguiente bloque de este programa. Tengo invitaciones para el concierto de Harry Styles el próximo 10 de agosto. Y además vamos a estar hablando de cosas que puedes empezar esta semana para que estés más tranquilo, sin tanto cortisol, para que estés de buenas, prácticamente. Así que sigue conmigo, escúchame desde nuestra aplicación oficial y gratuita iHeartRadio, descárgala en tu tienda de aplicaciones o desde radiodigital.mx. Soy Roger Sánchez de Match 89.5 más pop, conéctate con el Match Morning.
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Match 89.5 más pop, conéctate con Hugel. La canción se llama Jamaican Matchers, que de hecho se presentó en el Festival Campo Marte 26 en Santander, en la Ciudad de México, el pasado viernes como parte de las actividades musicales del campeonato de fútbol Matchers. Uno de los grandes éxitos que te podemos escuchar en este 2026. ¿Cómo están, Matchers? Buenos días, inicio de semana. Gusto poder saludarlos de nueva cuenta. Soy Roger Sánchez, detrás del micrófono. 6 a 11 de la mañana conecto con ustedes. Y nuestra siguiente banda, oficialmente, Matchers, volverá a los escenarios el próximo año. De hecho, su primera presentación será en el Festival San Remo en Italia durante el mes de febrero. Y el mismo festival que los vio nacer, Matchers, como estrellas mundiales desde el año 2021. Vamos a escucharlos. Måneskin con Begging en Match 89.5 más pop. Conéctate.

Match 89.5 Más Pop, conéctate con Bruno Mars. La canción se llama I Just Might. Gran rola, Matchers. Periodistas de la industria del entretenimiento dicen que recientemente y debido al éxito masivo de la gira, ya se está planificando la extensión del The Romantic Tour de Bruno Mars hacia Sudamérica en los primeros meses del 2027. Una completa locura, Matchers. Pudimos ver justamente el inicio de la gira de Bruno Mars en Las Vegas como... Uy, se veía bastante emocionado, Matchers. Regresar a los escenarios y más con esta gira tan romántica, con ese nuevo álbum, créanme que es algo bastante chido. Va a cerrar en el mes de diciembre en nuestro país, para que estén atentos a todos los detalles en @matchradiohq, ¿ok? ¿Cómo están? Por acá Roger Sánchez detrás del micrófono, 6 a 11 de la mañana. ¿Y qué cosas podemos hacer o empezar esta semana para estar más tranquilos, Matchers? Te voy a dar una idea. Por ejemplo, algo que te va a solucionar o te va a hacer la vida más sencilla es de que te prepares tus comidas con anticipación. Si aprendes a preparar 3 comidas simples, tener recetas bases, esto reduce el no sé qué comer, voy a pedir algo, y aparte te ayuda a organizar mejor tus gastos y qué es lo que comes. Porque muchas veces todos esos malos hábitos o que no bajamos de peso o no cumplimos con... esa rutina que queremos, ¿no? De sentirnos bien, es porque a veces, pues, no nos damos a la tarea de ser organizados. Entonces, aprende a preparar 3 comidas simples, así para que digas, bueno, ya es lo que me voy a llevar mañana o tenerlo ya listo. El otro punto, haz un inventario antes de ir al súper. No vayan al supermercado con hambre, Matchers. Es de las peores decisiones que puedes hacer porque se te antoja todo y terminas comprando las cosas que no necesitas, simplemente por el antojo. Entonces, haz una lista, investiga qué es lo que vas a querer comer durante la semana y créeme que te puede salvar de muchísimos problemas. El otro punto, organiza tus espacios. El desorden, créanme que suele generar demasiada tensión, demasiado estrés y créanme, así se observan así por un momento su alrededor, su coche cómo está. ¿Está limpio? ¿Llevan meses sin aspirarlo? ¿Sin sacar esos vasos, esos toppers? Bueno, es importante que veas

incluso tu lugar de trabajo, ¿no? Tu escritorio, tu casa, tu cuarto, obsérvalo. ¿Realmente está limpio? Organízalo, date la tarea y créeme que te vas a sentir bastante chido durante la semana. Ponlo en práctica, Matcher. Vamos a escuchar más música. Escuchamos a Justin Bieber con Dices, que esta canción se creó de una forma muy íntima durante las noches de insomnio de Justin Bieber, así lo ha platicado. Dices es la canción número 145 sonando en Match 89.5 más pop. Conéctate con el Match Morning.

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Match 89.5 más pop, conéctate con Lady Gaga, la canción se llama Judas. Nuestra artista Match, que ha sido una de las grandes artistas que ha tenido éxitos en tres décadas, Matchers, en los 2000s, 2010 y en 2020s. Ahora, Lady Gaga, Matchers, justamente en 2024, que hizo la colaboración con Bruno Mars, fue uno de los éxitos mundiales, ¿ok? Esa canción la conocían en muchísimas partes del mundo, alcanzando puestos número uno y récords en reproducciones. ¿Cómo están, Matchers? Inicio de semana, Roger Sánchez al aire detrás del micrófono, 6 a 11 de la mañana. Y bueno, nuestro siguiente artista, Match, esa es su historia. Dominic Fike es padre de un niño de 2 años. Que lo ha impulsado a cambiar su estilo de vida por uno más estable. De hecho, él ha dicho que busca limpiar por completo

su imagen pública y su reputación para que cuando asista a las juntas escolares, los otros padres, pues, no lo aíslen, no lo rechacen, debido a su pasado y a todos los llamativos tatuajes que tiene Dominic Fike. Así que, Matchers, realmente, cuando tienes un hijo, no buscas pretextos, ¿no? Sino encuentras motivaciones, encuentras propósito. Esa canción que hace se llama Baby Doll, es la canción número 147, sonando en el Match Morning de Match 89.5 más pop con

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Match 89.5 Más Pop. Conéctate con McLevo y Ryan Lewis. La canción se llama Can't Hold Us. A pesar de que este fue uno de los grandes éxitos que generó millones de dólares, la voz para el coro de esta canción se grabó inicialmente en un estudio casero improvisado. Utilizaron un micrófono de $20, Matchers. El resultado les gustó demasiado que decidieron dejarla así y no regrabarla en un estudio profesional. Gran éxito, Matchers, de McLevo y Ryan Lewis. ¿Cómo están? Por acá Roger Sánchez detrás del micrófono. 6 a 11 de la mañana estoy conectando con ustedes. Y bueno, ha sido noticia este 2026... una de las bodas más chidas, de las más esperadas de la industria musical, Matchers, en la cultura pop. Pues Dua Lipa, recordemos que se casó en este 2026. Unas fotos muy bonitas, todo lo que vimos en redes sociales y lo que compartió la prensa, bastante chido. Pues bueno, Dua Lipa y el actor Callum Turner dicen que tiraron la casa por la ventana, Matchers, con una espectacular y lujosa boda en Sicilia, allí en Italia. 3 semanas, Matchers, ¿ok? De celebración. Un gasto estimado de $1.9 millones, ¿ok? Es demasiado dinero, es lo que se ha confirmado y lo que ha dicho la prensa. De hecho, Matchers, su recepción, pues bueno, demasiada belleza, demasiado lujo, 3 días de festejo y un momento súper emotivo que cargó el mismísimo Elton John al piano. O sea, imagínate la calidad de boda, Matchers. Qué ganas de haber estado ahí. Elton John, Sir Elton John, o sea, el legendario Elton John, Matchers, en el piano, hizo que fuera la boda del año. Y ahora, pues recordemos que Dua Lipa regresa a la música, dijo que a finales de este 2026 o el próximo 2027, y vamos a recordarla con ese gran éxito que se llama Don't Start Now. Es la canción número 150 sonando aquí en ese inicio de semana en Match 89.5 Más Pop. Conéctate.

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Escuchas el Match Morning de Match 89.5 más pop. Conéctate con Air City y Adam Levine. La canción se llama Lock Away. Esa canción, Matchers, se convirtió en el primer gran éxito del dúo en la lista principal de Billboard Hot 100, que es la lista más importante en la industria musical, que logró la posición número 6 y permaneció por un total de 27 semanas consecutivas. Una gran relación, ¿no? ¿Cómo están, Matchers? Por acá Roger Sánchez detrás del micrófono. Hasta las 11 de la mañana conecto con ustedes. 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Mientras te registras, escuchemos a Ariana Grande. Esa canción se llama Hey Tata, Made You Love Me, aquí en Match 89.5 más pop.

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1: La canción se llama Wildflower. Y vamos al siguiente bloque, Matchers, de ese programa. Vamos a hablar de algunas tradiciones de inicio de verano en el mundo. Que bueno, ya estábamos, Matchers. Estamos sintiendo el calor del verano. Y vamos a hablar de esas tradiciones. Y además tengo mini proyectores Match e invitaciones para el concierto de Harry Styles. Lo siguiente, todo esto en el siguiente bloque. Aquí en Match 89.5 más pop, conéctate.
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Escuchas el Match Morning de Match 89.5 más pop. Conéctate con Drácula de Tame Impala. Esta canción, Matcher, supera las más de 449 millones de reproducciones en plataformas de streaming. ¿Cómo están? Inicio de semana. Por acá Roger Sánchez detrás del micrófono, 6 a 11 de la mañana. Y bueno, Matcher, nuestra siguiente canción fue lanzada en el año 2004. ¿Qué estabas haciendo en aquel año? Bueno, esta canción tomó popularidad hasta el 2018. De hecho, ha alcanzado el top 200 de las canciones más escuchadas de todo el mundo. E incluso es una de las top 20 más buscadas en la aplicación de Shazam, esta aplicación para reconocer qué canción es la que está sonando. Se llama Dancing, es de Aaron Smith. Es la rola número 158 sonando aquí del Match Morning, The Match 89.5 más pop con él.

Match 89.5 más pop. Conéctate con Bruno Mars. La canción se llama Risk It All, el track número uno de su álbum The Romantic, que Bruno Mars pasará el verano en Europa durante el Romantic Tour, que va a continuar con su etapa europea el próximo 20 de julio en Madrid. Por acá Roger Sánchez detrás del micrófono, 6 a 11 de la mañana, Matchers. Y el verano, Matchers. ¿A quién le gusta el verano? ¿A quién le gusta el calor? Somos conscientes, Matchers, que haga frío nos quejamos, hace calor nos quejamos, hay humedad. Por ejemplo, en Suecia, Matchers, es una de las festividades más importantes, ¿no? El verano del año. Porque las personas bailan alrededor de un poste decorado con flores, usan coronas florales y comparten comidas tradicionales. Realmente se emocionan mucho por el verano. En Finlandia, por ejemplo, es común encender grandes hogueras junto a lagos y pasar tiempo al aire libre aprovechando las largas horas de luz. ¿Por qué pasa esto? Pues en invierno, Matchers, realmente casi no tienen luz solar. Entonces, el verano para ellos realmente lo agradecen demasiado, porque aparte de que hace demasiado frío en el verano, pueden regularlo, se la pasan más chido, pueden estar en los lagos que generalmente están congelados. Entonces, Matchers,

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Match 89.5 más pop, conéctate con Coldplay. La canción se llama The Scientist. ¿Ustedes ya vieron el video musical The Scientist? Bueno, checa esto. Para el video musical, Chris Martin, líder de Coldplay, tuvo que aprender la canción a cantarla, pero al revés, para invertir la cinta. Recordemos que este video, Matcher, salió en el año 2002. Pareciera que estaba cantando normalmente mientras el mundo retrocedía. Le tomó un mes aprender toda la letra al revés. Una completa locura, Matcher. No imagino a Chris Martin así de que, oh, todo frustrado cuando no le salía. ¿Cómo están, Matchers? Buenos días. Por acá Roger Sánchez detrás del micrófono. Hasta las 11 de la mañana conecto con ustedes. Y espero que estén atentos, porque esta semana... vamos a jugar un partido de balompié importante, ¿no? Entonces nosotros queremos que tú lo veas donde tú quieras, porque tenemos mini proyectores Match para que tú lo puedas disfrutar. 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Cada viernes en Match estoy sacando ganadores y ya quedan los últimos. Esta semana voy a sacar a los últimos ganadores. Entonces, es importante que se registren. Nos sigan en redes sociales, en Match Radio HQ y Roger Sánchez 1. Mientras lo hacen, seguimos con música. Esta es la canción número 162, porque aquí la música no se detiene. Taylor Swift con The Fate of Ophelia, sonando aquí en el Match Morning de Match 89.5 más pop. Conéctate.

Estás en el Match Morning, The Match 89.5 más pop. Conéctate con Foster the People, Pump It Up Kids. Canción que fue un éxito rotundo en el año 2010, Matchers. Antes de sonar en todas las estaciones de radio del mundo, la banda subió la canción a un sitio web como una descarga completamente gratuita. Entonces, años después y hasta la fecha, sigue siendo una de las canciones que realmente... Te da a notar, Matchers, que Foster the People es una de las grandes bandas. Lo hemos tenido en grandes conciertos, en festivales, aquí por ejemplo en Coronas Capitales. Y Foster the People siguen consolidándose como una de las grandes bandas. ¿Cómo están, Matchers? Por acá Roger Sánchez detrás del micrófono. Hasta las 11 de la mañana voy a conectar con ustedes. Nuestra siguiente canción es de nuestra artista Match, Miley Cyrus. Esta canción se llama Flowers. Es una de las canciones más exitosas de toda su carrera. Supera actualmente 2.900 millones de reproducciones en plataformas digitales. Sube el volumen, llevamos 164 canciones hasta el momento. En el Match Morning, The Match 89.5 más pop. Conéctate. 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

0: Escuchas el Match Morning de Match 89.5 más Pop. Conéctate, esa canción es de BTS, se llama Swing. ¿Y será que tendremos colaboración entre Zayn y un integrante de BTS? Por acá Roger Sánchez detrás del micrófono, estoy hasta las 11 de la mañana con ustedes. Y bueno, la cuenta oficial del equipo de Zayn ha comenzado a seguir a Jungkook en Instagram. Y ya están los rumores de que entre los fans sobre una posible colaboración. Por el momento no hay nada confirmado, pero eso no ha impedido que las ARMYs y todos los fans de Zayn empiecen a sacar teorías, ¿no? ¿Se imaginan una canción entre Jungkook y Zayn? Sería bastante interesante, Matchers. ¿Cómo están? Por acá Roger Sánchez detrás del micrófono. Voy a estar contigo hasta las 11 de la mañana compartiendo este inicio de semana, Matchers. Las primeras horas de este día. Más adelante, mini proyectores Match, ¿quieres llevarte el tuyo? Este miércoles y durante la semana, recuerda, tenemos partido de balompié y yo quiero que lo veas, lo disfrutes donde tú quieras. Lo puedes conectar ahí en tu oficina, proyectarlo donde tú quieras. Y aparte vas, puedes conectar tus videojuegos para que veas sus películas, series, lo que tú quieras. Más adelante, cuando sean las 9:49, todos los detalles aquí en Match 89.5 más Pop, conéctate.
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Match 89.5 más pop connected con Mal Joe. La canción se llama Leire. Primera canción que compuso este dúo Matchers, y a su primer intento crearon una letra extremadamente sencilla. Y con los años, ambos admitieron en entrevistas que esta canción les daba un poco de vergüenza, la simpleza del tema, a pensar que fue lo que atrapó a todo el público, ¿no? Es como la fórmula que tenía Bruno Mars, porque Bruno Mars, recordemos Matchers, que también tiene canciones bastante sencillas que pegan, que a la gente las entiende y que les gusta. Así le pasó a Mojo igual, y justamente Matchers es la simpleza lo que a veces le gusta al público, no necesita ser tan profundo. ¿Cómo están, Matchers? Por acá Roger Sánchez detrás del micrófono de 6 a 11 de la mañana, conecto con ustedes. 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Vamos ahora con música. Con tan solo 23 años, nuestra nueva artista Match, Olivia Rodrigo, Matchers. ¿Y por qué digo nueva? Porque es una de las artistas más jóvenes. Sigue haciendo historia. Su nuevo álbum debutó en el número 1 de Billboard 200, siendo este su tercer álbum consecutivo en lograrlo. Se convirtió en el mayor debut de un artista en solitario este año. 23 años de Olivia Rodrigo, ¿lo pueden creer? Y qué letras tan profundas, tan chidas, en donde muchos de nosotros nos hemos identificado con el amor y con el desamor. Esta canción que suena es la número 167, se llama The Cure, y lo escuchas aquí en el Match Morning de Match 89.5. Más pop, conéctate.

escuchas el Match Morning de Match 89.5 Más Pop. Conéctate con Olivia Rodrigo. La canción se llama The Cure. Y bueno, Matcher, ¿qué les puedo decir? Olivia Rodrigo, una gran artista que en ese tercer álbum que ha sacado sigue haciendo historia. Ha superado récords que incluso tenía Taylor Swift. Imagínense nada más el gran impacto que está teniendo. Vamos al siguiente bloque, Matcher, y último de este programa en este inicio de semana. Es un gusto para mí el estar compartiendo por acá tu mañana en este inicio de semana.

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6: ¿Qué onda, Matchers? ¿Cómo están? Buenos días. Conectados en el Match Morning de Match 89.5 Más Pop. Conéctate. Por acá, Roger Sánchez, locutor de confianza. Y voy a estar hasta las 11 de la mañana conectando con ustedes. Tengo buena música, mini proyectores Match y boletos para el concierto de Harry Styles. Y vamos a hablar de por qué hay parejas que buscan discutir constantemente. ¿Te identificas con esto? Bueno, conecte conmigo en Match Radio HQ. Roger Sánchez 1 es mi cuenta de Instagram. Así que Matchers, suban el volumen desde nuestra aplicación oficial y gratuita iHeartRadio porque están escuchando la mejor estación de pop.

Estás en Match 89.5 más pop. Conéctate con Justin Bieber y Nicki Minaj. La canción se llama Beauty and Beat. Tremendo rolón, Match. Recordemos que Justin Bieber en el mes de abril regresó a los escenarios en el festival Coachella. ¿Sí se acuerdan? Fue noticia mundial, Matchers. Ahora, en su momento, rompió el récord del video más visto en 24 horas en la plataforma de Vevo, logrando más de 10.6 millones de vistas en un solo día. En este 2026, volvió a ingresar en las listas de Billboard, Matchers, en los primeros lugares. Sin lugar a duda, el efecto de Coachella y el regreso de Justin Bieber fue uno de los grandes regresos que tuvimos en este 2026. ¿Cómo están, Matchers? Por acá, Roger Sánchez, detrás del micrófono, hasta las 11 de la mañana, conecto con ustedes. ¿Y se han dado cuenta o estás en una relación en donde buscan discutir constantemente? Cheque este dato. En psicología de las relaciones se conoce como una forma de búsqueda de confirmación o prueba de la relación. No suele ser una estrategia consciente ni saludable, pero algunas personas provocan conflictos para comprobar si todavía son importantes para su pareja. El problema es que las discusiones pueden dar una sensación temporal de seguridad, pero a largo plazo suele desgastar demasiado la relación. En una relación sana, la confirmación de cariño suele venir de formas más directas, ¿no? Comunicación abierta, muestras de afecto, interés mutuo.

mutuo apoyo y compromiso, sin necesidad de crear conflictos para verificar que el otro sigue ahí. ¿Les ha sucedido? ¿Realmente se identifican con esto, Matchers? Los escucho y los leo, redes sociales, Match Radio HQ, Roger Sánchez 1, mi cuenta de Instagram. Estamos escuchando Please, Please, Please de Sabrina Carpenter. 175 canciones hasta el momento sonando en Match 89.5 Más Pop. Conéctate. 89.5

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Escuchas el Match Morning, The Match 89.5 más pop, conéctate con Adele. Esta canción se llama Hello. Tiene más de 3.200 millones de reproducciones combinadas en las plataformas principales, Matchers. El video de esta canción ya superó las más de 3.000 millones de visualizaciones. ¿Cómo están, mis Matchers? Espero que muy bien. Por acá Roger Sánchez detrás del micrófono de 6 a 11 de la mañana conecto con ustedes. Y se acerca uno de nuestros eventos más chidos esta semana, ¿ok? Si reciclar puede ser mucho más divertido de lo que parece, Matcher, nosotros te vamos a enseñar cómo. Aquí en Match 89.5 en nuestra estación hermana 92.7 Mix, en colaboración con la Organización para la Conservación de los Árboles,

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1: 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Aquí la música no para, Matcher. Nos vemos este fin de semana y mientras tanto escucha.
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0: Escuchas el Match Morning de Match 89.5 más Pop Connected de Con Somber. Esa canción se llama Back to Friends. Que al igual que Olivia Rodrigo, Matcher es uno de nuestros artistas Match más jóvenes en la industria musical. De hecho, Somber además tendrá su primera gira de estadios titulada You Are The Reason Tour. Total de 37 fechas, Matchers. Formalmente inicia en nuestro país en el Pepsi Center el próximo 22 de julio. 20 años, Matchers. Y una gira. Va a tener una gira de estadios. Más de 37 fechas. ¡Qué locura! Por acá, Roger Sánchez, detrás del micrófono, 6 a 11 de la mañana, conecto con ustedes. Más adelante, Matchers, ¿quién tomará ahora un descanso? Mientras unos van, otros ya van de regreso a descansar. Bueno, más adelante vamos a platicar de todos los detalles a las 10:45. Yo soy Roger Sánchez, del Match Morning, The Match 89.5 más Pop. Conéctate.
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The Shape of You. Escuchas el Match Morning, The Match 89.5 más pop. Conéctate con Ed Sheeran. Esa canción se llama Shape of You. Y Matchers, tenemos malas noticias porque, bueno, Ed Sheeran ya anunció que se va a tomar un descanso de los escenarios. Por acá, Roger Sánchez detrás del micrófono. 6 a 11 de la mañana estamos conectando juntos desde nuestra aplicación oficial y gratuita iHeartRadio. Y ya lo anunció oficialmente que se tomará un retiro temporal de la música una vez que concluya su gira actual. Recordemos que ahorita está en su Love Tour y planea alejarse de los escenarios por un largo tiempo para dedicarse a ser padre, Matchers. Eso es digno de aplaudirse. Y pasar el tiempo de calidad, obviamente, con sus hijas. El Love Tour va a concluir su recorrido el próximo 12 de diciembre. Entonces, hay tiempo. Todavía vamos a tener a Ed Sheeran este año, pero después, ahora sí, a disfrutar de los hijos, Matchers. Seguimos con música. Vamos a escuchar a la siguiente banda, Matchers, que se llama Temper City. Esa canción se llama Self Aware. Es la canción número 182 aquí en la radio con más música. Así que sube el volumen, escuchas el Match Morning de Match 89.5 más pop. Conéctate.

0: Escuchas el Match Morning, The Match 89.5 más pop. Conéctate con Billie Eilish. Esta canción se llama Birds of a Feather. Gran canción, Matchers. De hecho, Billie Eilish tiene esta canción, Matchers, que se estrenó en 2024. Canción que superó muchas reproducciones, superó más de 1,000,000,000 de reproducciones. Ya es parte de ese club de canciones. Y además sigue siendo uno de los grandes éxitos que tenemos en este 2026. Y con esta canción, Matchers, me despido por el día de hoy. Cierro este programa agradeciéndoles a todos y cada uno de ustedes por conectar conmigo desde las 6 de la mañana en punto y hasta ahorita, Matchers, que tengo que hacer el micrófono, los controles. Para seguir adelante, Matchers. Cuídense mucho, los quiero mucho. Espero que estén teniendo un excelente inicio de semana. Recuerda esta frase: nunca sabes cuándo es la última vez de algo, así que disfrútalo. Felicidades a todos los papás, también feliz. Y gracias, quiero agradecer también que recibí muchos mensajes el día de ayer de amigos, de exalumnos que me felicitaron. Muchísimas gracias. Por ahí voy a subir un video que ando haciendo como de recapitulación de los mejores momentos que yo he tenido con mi hija. Así que, Matchers, gracias. Espero la hayan pasado chido. Me encantó ver también sus fotos, sus recuerdos que tienen con sus papás. Así que, a disfrutarlos, Matchers. Pásenla chido. Los quiero mucho. Sigue escuchando Match 89.5 más pop. Conéctate. Adiós.
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2: Hello, hello. Estás en Match 89.5. Más pop. Conéctate. Yo soy Karen Morales. Contigo hasta las 3 de la tarde, Matchers. Excelente lunes para todos. Buen inicio de semana. ¿Cómo están? ¿Cómo amanecieron? ¿Qué dice la vida? ¿Qué dice el sol? El clima, la gran humedad. Oigan, Matchers, saludos a todas las escuderías Uber, Didi, InDrive, sitios de taxis, los negocios, tiendas de abarrotes. Tú que me estás escuchando también en la aplicación de iHeartRadio y también que ya andas en la chambin. Muy buena vibra para todos. Así que están listos. Es el momento de subir todo el volumen porque tú ya estás escuchando.

0: Estás en Match 89.5 más Pop. Conéctate algo de Joe. Esto se llama End of Beginning, la canción 190 del día, Matchers. Y es que seguro ustedes han escuchado esta rola en TikTok, de que estás scrolleando y de repente I'm beginning, y luego otra vez la la la la tu chica. Y tú dices, bueno, ¿qué está pasando? Pues es que el proyecto de Joe sin duda es una cosa espectacular. ¿Sabías que esta canción la escribió como una carta de despedida a Chicago, la ciudad donde estudió teatro? Y eso sí, antes de que Hollywood lo llevara a la fama. Pero ¿quién diría que una ciudad te puede dar tanto enseñanza y también uno que otro golpe de la vida? Si no, yo les contara, Matthew, si yo les contara cuántos golpes me he llevado aquí, ustedes se sorprenderían. Yo soy Karen Morales, los acompaño hasta las 3 de la tarde. Sigas disfrutando de Match 89.5 más Pop. Conéctate.
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Conéctate, es Justin Bieber, esto se llama Love Yourself, Major. Sin duda esta es una canción que originalmente es de Ed Sheeran y él la escribió para su álbum Divide, pero al final pues decidió pasarle esta canción a Justin Bieber porque decidía que esta canción no le cuadraba para su álbum y que además iba muy bien con el nuevo concepto que Justin Bieber quería manejar, y vaya acierto. Yo soy Karen Morales, te acompaño hasta las 3 de la tarde. ¿Qué andas haciendo, Major? Espero que todo muy bien, que disfrutes de este lunes inicio de semana. Recuerda conectar con nosotros a través de nuestro Instagram @matchradiohq, y a mí en mi Facebook y TikTok me encuentras como ¿Qué onda con Karen? Oigan, un saludo muy especial para una tienda de hamburguesas, sí, ya sabes, esa de la marca M, que están en el malecón, porque ayer fui y me di cuenta que escuchan Match a todo volumen. Ustedes sí que saben de lo bueno, así que tengan un gran día. Y Matchers, ¿qué les parece si ahora conectamos con una gran canción? Algo de Tame Impala. Esto se llama Dracula, la canción 192 del día, sonando en Match 89.5 Más Pop. ¡Conéctate!

Escuchas Match 89.5. Ay, más pop, conéctate. Matchers, los escucho hasta en mi más remoto parte de todo mi ser. Ahí está perfectísimo. Oigan, algo de Gary, esto se llama Somebody That Used to Know. Tú escuchas Match 89.5. Más pop, conéctate. Oigan, ¿qué estamos haciendo? Pues aquí, ya sabes, echando el cotorreo con todos ustedes como todas las mañanas. Y además, ¿qué creen? Tengo una gran promoción para todos ustedes. Soy Karen Morales, los acompaño hasta las 3 de la tarde. 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Y a mí me encantaría que fueras tú. ¿Qué te parece si ahora escuchamos música de Sabrina Carpenter? Esto se llama Man Child. La canción 194 del día en Match 89.5 más pop, conéctate.

0: Escuchas Smash 89.5 más Pop, conéctate, les Harry Styles. Esto se llama Late Night Talking, la canción 195 del día, Matchers, y cada vez más cerca del Together Together Tour. ¿Y sabían ustedes que esta canción nació de las sesiones secretas que él estuvo armando en un estudio de Malibu durante la pandemia? Pero eso sí, utilizó solamente una caja de ritmo de los años 80. Y eso sí, lo curioso es que esta canción la grabaron en una sola toma que Harry Styles tenía de juguete y después dijo, pues vamos a hacer una rolita y a ver qué sale. Y este fue el resultado. Yo soy Karen Morales, te acompaño hasta las 3 de la tarde. Sigues disfrutando de Match 89.5 más Pop. ¡Conéctate!
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Estás en Match 89.5 más Pop. Conéctate, Bibi Rexha and Fearless. Esto se llama New Religion Matchers. Y es que esta canción trae un pulso oscuro, pero además que nos hace bailar, y eso nos conecta directamente con lo que uno quiere escuchar hoy en día, con el pop actual. Yo soy Karen Morales, te acompaño hasta las 3 de la tarde, Matchers. Son las 11:47. ¿Ustedes qué andan haciendo? Cuéntamelo todo a través de nuestro Instagram, @matchradiohq. Y a mí en mi Facebook y TikTok me encuentras como ¿Qué onda con Karen? Y Matchers, es el momento de irnos con The Weeknd y su éxito del 2019. ¿Y sabían ustedes que esta canción, pues,

0: del día, y es que sin duda Majors, esta canción se estrenó en el 2015, aunque ella originalmente no quería grabar esta canción porque no era de su autoría, pero todo su equipo la convenció porque le dijeron que la producción iba a tener grandes samples y que además pues iba a tener inspiración en la música de los 90s. Y al final, esta canción se convirtió en su primer número uno en Europa y fue el pase directo para toda su carrera y ser muy conocida. Yo soy Karen Morales, te acompaño hasta las 3 de la tarde. Sigues disfrutando de Match 89.5 más Pop. ¡Conéctate!
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1: Sitios de taxis, negocios, tiendas de abarrotes, tú que me estás escuchando desde la Chambin y también en la aplicación de iHeartRadio. Descárgala, es gratis para que nos puedas escuchar desde donde estés. Así que, Matcher, ¿estás listo? Es el momento de subir todo el volumen porque tú ya estás escuchando.

Estás en Match 89.5 más Pop. Conéctate, es Bruno Mars. Esto se llama Love to Heaven. Matchers, sin duda esta es una canción que, de acuerdo a él mismo, pues compuso obsesionado con el sonido de la banda británica The Police y que además se convirtió en todo un gran éxito. Yo soy Karen Morales, te acompaño hasta las 3 de la tarde. Y es el momento de irnos con Olivia Rodrigo, que ella está estrenando un nuevo álbum que, imagínate, ya... Su álbum está en el puesto número 1 de varias listas de reproducción. Y es así como nos regala Drop Dead. Esta es nuestra canción 204 del día, sonando en Match 89.5 más Pop. Conéctate.

0: 5 más Pop, conéctate, Kendrick Lamar y Sis. Esto se llama Luther, la canción 205 del DM Majors. ¿Sabían ustedes que ellos nos demuestran con esta canción que son la dupla más fina del género urbano? Y es que, además, esta canción es un tributo directo a la leyenda Luther Vandross. Así es, que además en esta producción, pues ellos rescataron una pista analógica de la voz de los años 80s y además la mezclaron de forma casi invisible, así que nos da otra atmósfera musical. Yo soy Karen Morales, te acompaño hasta las 3 de la tarde. Estás disfrutando de este lunes en Match 89.5 más Pop. Conéctate.
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Estás en Match 89.5 más Pop. Conéctate a algo de One Republic. Esto se llama Counting Stars, Matchers. Una canción que se estrenó en el 2013 y que además Ryan Tedder escribió originalmente mientras estaba en una cabaña en los Alpes suizos. Si tan solo me miraras como... Y bueno, pues él estaba esperando a Beyoncé. Así que, pues dijo, bueno, en lo que espero a que ella salga del estudio, me voy a poner a escribir una canción. Y vaya éxito que salió. Soy Karen Morales, te acompaño hasta las 3 de la tarde. ¿Y qué te parece si ahora nos vamos con una de las voces más elegantes del Neo Soul? Que además, esta canción la grabó con instrumentación acústica y lo hizo en vivo desde los legendarios estudios de Abbey Road. Ella es Olivia Dean. Soy Izzy, la canción 207 en Match 89.5 más Pop. Conéctate. 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

Estás en Match 89.5 más Pop. Conéctate, Calvin Harris y Ryan. Esto se llama This Is What You Came For, Matchers. Tenemos una gran exclusiva para todos ustedes. Y es que les gustaría ver a Harry Styles el 10 de agosto en la Ciudad de México con el Together Together Tour. Yo soy Karen Morales, te acompaño hasta las 3 de la tarde. 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

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Es el momento de conectar con uno de los DJs más famosos en Australia. Te hablo de Cyril, este se llama Stumbling In. Esta es la canción 209 sonando en Match 89.5 más Pop. Conéctate.

Estás en Match 89.5 más Pop. Conéctate algo de Maroon 5. Esto se llama Moves Like Jagger. Matchers, ¿qué plan tendrán para este fin de semana? Ay, caray, porque yo les traigo un planazo. Soy Karen Morales, te acompaño hasta las 3 de la tarde. 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

Estás en Match 89.5 más Pop. Conéctate, ya es Ariana Grande. Esto se llama Hey That I Made You Love Me. Ay, Matchers, así pasa cuando sucede. Oye, y dos personas aquí rascándose la cabeza por dudas. ¡Bravo! ¡Ánimo! Yo soy Karen Morales, te acompaño hasta las 3 de la tarde y esta gran canción, Matchers, es un adelanto de lo que será su nuevo álbum Petal, que se va a estrenar el 31 de julio, así que ya comienza la cuenta regresiva. Pero ¿qué te parece si ahora nos vamos con un éxito del 2024 donde Sabrina Carpenter se inspiró mientras estaba en una cafetería en Francia y de repente dijo, oye, ¿y si hago una canción que se sienta como el verano, pero muy al estilo espresso? Esta es la canción 212 sonando en Match 89.5 más Pop. Conéctate.

0: escuchas Match 89.5 más Pop, conéctate a Disclosure y Sam Smith. Esto se llama Latch. Esta es la canción 213 del día, Matchers. Una rolita del 2012 que cambió las reglas del juego de la música electrónica y que además ahí introdujo la voz de Sam Smith. Y es que los hermanos Lawrence, pues ellos dijeron, vamos a hacer esta canción al ritmo de un compás poco común. Y así que nos regalaron esta pieza magistral que, oye, cuando la tocaron en el Coachella hace algunos meses, todo el mundo se emocionó. Qué ganas de andar por allá, Matchers. Yo soy Karen Morales, contigo hasta las 3 de la tarde. Sigues disfrutando de Match 89.5 más Pop. Conéctate.
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0: Estás en Match 89.5 más Pop. Conéctate, Bruno Mars, When I Was Your Man. ¿Ya para qué? Ya está con otra persona, pero bueno, todo hay que valorarlo en su momento, Matchers. ¡Qué gran reflexión! Soy Karen Morales, te acompaño hasta las 3 de la tarde. Y sabían ustedes, Matchers, que es el momento de irnos con una canción y con una voz que está sonando por todo el mundo. Te hablo de Alex Warren, que este cantautor estadounidense compuso su más reciente sencillo basándose en un duelo familiar. ¿Pero qué crees? Estas canciones son las que están sonando por todo el mundo, así que escuchemos Ordinary, la canción 219 sonando en Match 89.5 más Pop. Conéctate.
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0: Escuchas Match 89.5 más Pop, conéctate algo de Justin Bieber y DJ Snake, esto se llama Let Me Love You, Matchers. ¿A poco no esta canción se siente diferente, como con otras vibras? Esta es la canción 221 del día y es que esta rolita se estrenó hace 10 años, pero que además fusionó a un grande de la música electrónica con Justin Bieber. Y además, pues esta canción fue procesada a través de un software de edición digital por más de 20 horas en el estudio para lograr un tono plástico y adictivo. Y vaya que lo lograron. Yo soy Karen Morales, te acompaño hasta las 3 de la tarde. Estás en Match 89.5 más Pop, conéctate.
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Estás en Match 89.5. Más pop, conéctate. Algo de Dominic Fike. Esto se llama Baby Doll. Matchers, ¿sabían ustedes que este artista grabó sus primeros demos estando bajo arresto domiciliario? Así es. Y estas canciones están llenas de energía indie pop. Yo soy Karen Morales, te acompaño hasta las 3 de la tarde y es el momento de irnos con una de las colaboraciones más poderosas de la década pasada. Se estrenó en el 2013 y originalmente esta canción iba a ser en solitario, pero Pink dijo que necesitaba como un diálogo de pareja, así que esta canción terminó convirtiéndose en la número uno, Just Give Me a Reason. 223 canciones sonando en Match 89.5 más pop, conéctate.

Escuchas Match 89.5 más Pop. Conéctate, ella es Lola Jones. Esto se llama Messy. Ay, Matchers, qué gran rola, ¿a poco no? Yo estoy segura que muchos, cuando escuchamos esta canción por primera vez, nos identificamos. Yo soy Karen Morales, te acompaño hasta las 3 de la tarde. ¿Y qué creen? 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Ahora conectemos con música.

0: Estás en Match 89.5 más Pop. Conéctate algo de Temper City. Esto se llama Self Aware. Esta es la canción 226 del día, Matchers. Y esta canción es una muestra perfecta de cómo el indie pop está rescatando las líneas de bajo hipermarcadas y además unos sintetizadores que son análogos de la era del New Wave de por allá de los 80. Yo soy Karen Morales, te acompaño hasta las 3 de la tarde. Sigues disfrutando de Match 89.5 más Pop. Conéctate.
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0: Escuchas Match 89.5 más Pop, conéctate, ya es Shakira, Hips Don't Lie, la canción 228 del día. Matchers, ¿sabían ustedes que el icónico sonido de trompetas con el que arranca esta canción, pues fue sampleado de una vieja rolita de salsa de los años 80 de Jerry Rivera? Así es, yo soy Karen Morales, te acompaño hasta las 3 de la tarde, pero también, Matchers, ¿sabían ustedes que ya hasta están haciendo edits de Joe Jonas con esta canción? Y es que al parecer a nuestro querido Joe anda muy latino y últimamente le gusta andar moviendo las caderas, y a nosotros 10 de 10 nos encanta. Sigues disfrutando de muy buena música en Match 89.5 más Pop, conéctate.
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2: 2 de la tarde, escuchas Match 89.5 más pop, conéctate. Yo soy Karen Morales, te acompaño hasta las 3 de la tarde. Bienvenidos a la hora de música continua, sin cortes comerciales y sin parar. ¿Cómo están todos, Matchers? ¿Qué dicen? ¿Qué cuentan? Buen provecho para ti que ya estás comiendo, que vas saliendo de la chambin, o a lo mejor a los papás de los mini Matchers que ya van a traerlos a la escuela o vas para la chambin. Sea donde sea, tú estás conectadísimo, claro que sí. 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Sube el volumen, estás escuchando

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Estás en Match 89.5 más Pop. Conéctate. Green Day, Boulevard of Broken Dreams. Matcher es un clásico del 2004 cuando Billy Joe Armstrong compuso esta canción. Estaba caminando solo por las calles de Nueva York para capturar esa atmósfera de aislamiento. Sí se antoja andar caminando sola por las calles de Nueva York para tener un momento de reflexión, Matchers. Estaría padrísimo, ¿no crees? Yo soy Karen Morales, te acompaño hasta las 3 de la tarde en esta hora de música continua. Buen provecho, ¿qué vas a comer? ¿Cuál es el menú del día? Platícamelo a través de nuestro Instagram, @matchradiohq, y a mí en mi Facebook y TikTok me encuentras como ¿Qué onda con Karen? Es el momento de conectar con Bruno Mars. Esto se llama I Just Might, que nos lleva a una gran canción que eso sí rescata el sonido del funk de la vieja escuela. Inspirada en la música de los 90s, la canción 234 del día en Match 89.5 más Pop. Conéctate.

Escucha Match 89.5 más Pop, conéctate, él es Benson Boone, esto se llama Beautiful Things, Matchers. Esta canción, pues pasó de ser un demo acústico en su piano a todo un fenómeno que nos lleva por una intensidad emocional, imagínate. Nos lleva de una balada un poco sensual y de repente, trácala, explota la canción. It's beautiful things that I got. Buena rola, ¿eh? Yo soy Karen Morales, te acompaño hasta las 3 de la tarde. Recuerda que estamos en nuestra hora de música continua. Y ahora conectemos con una canción que tardó más de 8 meses en, pues, producirse, pero después nos iban a regalar una relación y de repente, pues que siempre ya no. Te hablo de Shawn Mendes y Camila Cabello, esto se llama Señorita. La canción 236 del día sonando en Match 89.5 más Pop, conéctate.

Estás en Match 89.5 más Pop, conéctate. Algo de Taylor Swift, esto se llama The Fate of Ophelia Matchers. Oigan, Taylor Swift siendo la compositora de todos los tiempos y que además nos lleva por un universo lírico. Soy Karen Morales, te acompaño hasta las 3 de la tarde y es el momento de cambiarnos del ritmo. ¿Por qué? Porque vamos a escuchar una canción que nos puso a bailar y que además cambió todos los números en la era del streaming, porque fusionaba el hip hop con afrobeats y un poquito de dancehall. Te hablo de un clásico del 2016, él es Drake, esto se llama One Dance, la canción 238 del día, sonando en Match 89.5 más Pop, conéctate.

escuchas Match 89.5 más Pop, conéctate. Dua Lipa, Don't Start Now. Matcher, sin duda Dua Lipa rompió esta canción como bajo una inspiración de lo retro, que por cierto, esta canción la hicieron pues mientras la estaban grabando en vivo con instrumentos de 1970 para tener ese sonido tan funky que escuchamos en esta canción. Soy Karen Morales, te acompaño hasta las 3 de la tarde. Buen provecho, ¿ya estás comiendo, Matcher? Platícamelo a través de nuestro Instagram, @matchradiohq, y a mí en mi Facebook y TikTok me encuentras como ¿Qué onda con Karen? Para que ahí andemos conectadísimos, ¿eh? Ahora es el momento de cambiar el ritmo de esta tarde. Ay, preparen los pañuelos, porque nos vamos con una de las mejores interpretaciones vocales, que además tiene unos arreglos con estilo gospel y un piano profundo, que eso sí, nos hace que nos duela en cada nota. Te hablo de Sam Smith, I'm Not the Only One. La canción 240, sonando en Match 89.5, más pop, conéctate, buen provecho.

Escucha Smash 89.5 más Pop. Conéctate, Sabrina Carpenter. When did you get hot? Matchers, esta canción nos habla de esas veces que tú dejaste de ver a una persona y de repente dices, ay, no, nunca le voy a hacer caso porque, pues, dicen que del amor nace la vista, ¿verdad? Y de repente, ¡huérales! ¿Qué pasó? Tú dices, when did you get hot? Así es la lírica de Sabrina Carpenter. Yo soy Karen Morales, te acompaño hasta las 3 de la tarde. Y sí, Matchers, ¿a ustedes no les ha pasado una situación así? ¿Se imaginan que hace como unos 9 años alguien te invitaba a salir y tú de, ah, no? Y luego 9 años después dices, ay, ojalá me invite a salir. Pues yo creo que esta canción lo habla muy bien. ¿Qué te parece si ahora nos vamos con algo de Katy Perry? Esto se llama Dark Horse. La canción 242 del día, sonando en Match 89.5 más Pop. Conéctate. Oh, no.

Escuchas Match 89.5 más Pop, conéctate. Ya es Olivia Rodrigo, esto se llama The Cure. Matchers, sin duda esta es una canción que explora la desilusión y la dolorosa realización de que el amor romántico, pues a veces uno dice, cuando yo ame a alguien voy a sanar y voy a ser la persona más feliz del mundo. Pero ¿qué crees, mijita Olivia Rodrigo? Así no funciona. Y es que, Matchers, para uno estar en estos temas del amor, yo creo que primero debe de estar bien con uno mismo para después, ahora sí, entrarle al mundo del enamoramiento. Porque uno dice, ah, sí, bien padre, y cuando yo tenga esto voy a ser feliz, y cuando ya esté en una relación vamos a pasarla muy bien. Pero, ¿qué creen, Matchers? Las relaciones no solamente es de, ay, sí, beso, abrazo, aquí andamos en todas las salitas del mundo, sino también requiere compromiso, requiere conversaciones incómodas y sobre todo, ganas. ¡Woohoo! Nada personal, claro que sí. Eso me lo contó mi amiga Olivia Rodrigo. 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

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Mucha suerte, Manchurch, y esperemos que ustedes sean los afortunados. ¿Y qué te parece si ahora, en lo que vamos calentando motores para el Together Together Tour, conectamos con la rola 244 del día a cargo de Harry Styles? Esto se llama As It Was y lo escuchas en Match 89.5 más pop. Conéctate.

0: Estás en Match 89.5 más Pop. Conéctate, les Harry Styles. Esto se llama As It Was, Matchers. La canción 244 del día. Sin duda es una rola que a todo el mundo emocionó por allá del 2022. Y que además Matchers pues estuvo muy premiada, así como ese álbum de Harry's House. Pero ahora en el mes de julio, en el último día de julio y parte del mes de agosto, estaremos con el Together Together Tour. Así que Matchers, vamos calentando motores. Yo estoy segura que va a valer la pena. Por ahí he visto videos del concierto de Harry Styles por parte del mundo y dices, no hombre, es que este hombre nos va a sorprender. Yo estoy segura que así será. Y recuerda que aquí en Match tenemos exclusivas para ti, para que te lances a verlo. Así que checa nuestro Instagram, @matchradiohq, y a mí en mi Facebook y TikTok me encuentras como ¿Qué onda con Karen? Matchers, ha llegado el momento de despedirnos. Gracias por permitirme acompañarte en este grandioso lunes inicio de semana. Espero que te lo hayas pasado muy bien. Te deseo lo mejor del mundo y recuerda que mañana martes, si tú y la vida me lo permiten, conectamos a partir de las 11 de la mañana hasta las 3 de la tarde. Yo soy Karen Morales, estás en Match 89.5 más Pop. Conéctate, bye bye.
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1: Bajón en Match 89.5 Más Pop con Anécdote, la Good Vibe, el calorcito y toda la onda. Conmigo Ashanti Gómez hasta las 7 de la tarde. Soy tu fiel compañera. ¿Qué onda? ¿Cómo estás? ¿Qué tal este fin de semana, eh? ¿Reparador? ¿Destructivo? Bueno, esperemos que en el buen sentido. Espero que andes muy cool, con lo mejor de lo mejor. Así que si estás en tu auto a través de iHeartRadio, mis fieles escuderías, taxis, Didi, InDrive, Uber, todo el transporte público aquí en mi bella Bahía de Banderas, conecta conmigo hasta las 7 de la tarde en la mejor estación. ¡Mua! Sube el volumen.

gone. Escuchas Match 89.5 más Pop, conéctate mi baby. Bueno, no, mi ex, Justin Bieber con Baby. Match, esta rola fue su primer hit a nivel mundial en 2010. Esta rola además fue el primer video de Justin Bieber y el primer video en llegar a los 1,000,000,000 de vistas en YouTube. Todo un récord. Y oigan, se me juntaron los galanes porque mi baby Bruno Mars, pues sabías que tiene una nueva colaboración con algo. Yo soy Ashanti Gómez contigo hasta las 7 de la tarde con lo mejor de la música. Y básicamente no es una colaboración, es una marca independiente. Se llama Selva Rey Rum. Básicamente esta es una marca de ron premium que es una propiedad de Bruno Mars. Y este ron se produce en Panamá bajo la dirección de un gran maestro de ron que pues tiene una alianza con Bruno Mars. Y además tiene una experiencia y sabor de lujo tropical que este verano lanzó nuevos sabores. Uf, delicioso. Me encantaría probarlo. Y eso que no soy muy fan del ron. ¿Tú qué opinas? Vamos a conectar con una gran rola de mi prometido, Bruno Mars con Risk It All. ¡Qué rola! En Match 89.5 más Pop, conéctate.

0: Escuchas Match 89.5 Mouse Pop con Néctar de Miley Cyrus con Flowers. Esta rola tiene un récord por ser la rola que llegó más rápido a los 1,000,000,000 de reproducciones en Spotify y contando. Y hoy en Match, Hugel tiene una gran residencia y próximamente un nuevo álbum. Todos los detalles a las 3:22 en Match 89.5 Mouse Pop. Conéctate.
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escuchas Macho 89.5 Mouse Pop Conecta de DNC con Cake by the Ocean Metro, lunes de Navajón. Y esta rola fue creada porque confundieron el famoso cóctel Sex on the Beach y en lugar de decir eso dijeron Cake by the Ocean. Eso es algo muy gracioso, por lo cual esta rola surgió. Metro, espero que te encuentres muy cool y yo te cuento que Hugel está con todo. Ashanti Gómez contigo hasta las 7 de la tarde. Hugel es un DJ que la verdad está dándolo todo desde hace más de 20 años de carrera en el Afrobeat, en el Latin House y muchos géneros más, que lo está hecho muy bien, así lo está haciendo muy bien. Actualmente se encuentra en una residencia en Ibiza llamada Make the Girls Dance en este gran verano, además de ir a muchísimos festivales en los cuales ha sido requerido, y el 26 de junio lanza su primer y álbum debut 21, recordando 21 años de carrera. Así que conectemos con una gran rola de él que todos amamos y conocemos. 248 rolas que nos ponga a mover todo.

Escuchas Match 89.5 más Pop Connected de David Guetta con Titanio Metro. Qué gran rola, que además formó parte del soundtrack de la película Pitch Perfect o Notas Perfectas. Y a partir de ahí, esta rola se hizo súper viral y sobre todo la versión en acústica, que wow. Y oigan, Matchers, pues espero que estén viviendo la justa futbolera con lo mejor de lo mejor. Y obviamente México dándolo siempre todo, pero ¿cómo lo puedes disfrutar mayormente? 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Y mientras, sube el volumen para este gran rolón, 250 canciones, las Funtrips con Golden en Match 89.5 más Pop. Conéctate.

0: Escuchas Match 89.5 Mouse Pop con Nick Dotti, The Funky, The Weeknd con I Feel It Coming. Qué gran rola para este lunes de No Bajón, aunque esa canción realmente es como un ya lo veía venir, ya sentía que esto no iba a terminar bien y ouch, sucedió. Pero bueno, nada de eso en este grandioso lunes, lo que sí es un gran festival, esto necesitamos para alivianar nuestro corazón. Te cuento todos los detalles del iHeartRadio Music Festival a las 3:47, conectadísimos en Match 89.5 Mouse Pop con Nick Dotti.
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Escuchas Match 89.5 más Pop Connecto de New Religion de Bibi Rexha y Fearless. Esta rola justo habla de esto, de tener una nueva religión, pero con la metáfora del amor. Que el amor sea tu nueva religión, como amas y quieres tanto con esta obsesión rara a las personas. ¡Auch! Pero bueno, sí pasa, Mature. Espero que andes súper cool, lunes de Navajón, y yo quiero que vivas la experiencia al máximo de uno de nuestros festivales más icónicos por toda la cadena Match y con nuestros artistas Match. Me refiero al iHeartRadio Music Festival. Echenti Gómez contigo hasta las 7 de la tarde con lo mejor de la música. Y este gran festival se celebra cada año y ahora tendremos un lineup increíble. Este viernes 18 y sábado 19 de septiembre en vivo desde Las Vegas por toda la cadena Match, BTS, Benson Boone, Goo Goo Dolls, Sarah Larson y muchos artistas Match se van a ir agregando. Así que conectadísimos, no olvides seguirnos en redes sociales @MatchRadioHQ y en mi Instagram Echenti-GómezWZ para no perderte de nada. Y mientras sube el volumen para la rola 253, Sabrina Carpenter con esta intro maravillosa, Please, Please, Please, en Match 89.5 más Pop, conéctate.

0: Escuchas Match 89.5 más pop, conéctate. Black Eyed Peas con My Humps, lunes de Navajón. Y esta rola dijeron que Fergie la catalogó como una canción un poco femenina y empoderada. ¿Qué tal? Y obviamente sí. Oye, Matchers, con esta rola despedimos la hora, pero tranqui, me quedo contigo hasta las 7 de la tarde con lo mejor de la música. Y te cuento sobre BTS y el campeonato de fútbol 2026. Todos estos detalles a las 4:06, conectadísimos en Match 89.5 más pop, conéctate.
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onda, Matchers? ¿Cómo están? Bienvenidos ya una hora más. 4 de la tarde con 2 minutos en Match 89.5 más Pop. Conéctate. ¿Qué tal va este grandioso lunes de No Bajón? Espero que súper, súper bien. Oigan, una semana más de junio ya. ¿Esta es la última? ¿Sí? No sé. Bueno, pareciera que sí. Así que, Matchers, a darle con esta gran semana y toda la actitud, obviamente. Yo soy Ashanti Gómez. Ya sabes, tu fiel compañera hasta las 7 de la tarde. Ponte cómodo, relájate, que te acompaño con lo mejor de la música. Así que a donde quiera que andes, beso y apapacho, bienvenido.

una de 89.5, más pop, conéctate, Martin Solveig con Hello. Esta rola fue una gran colaboración con la banda Dragonair y además un gran parteaguas para el sonido electropop de esa década en 2010, que era muy, muy poco común. Espero que se encuentren muy cool. Lunes de No Bajón y Mature BTS sigue con todo. Ashanti Gómez contigo hasta las 7 de la tarde y además de formar parte de su gira Arirang de World Tour, también de nuestro iHeartRadio Music Festival, se presentarán en el primer show de medio tiempo del final del campeonato de fútbol 2026. ¿Cómo? ¿Cuándo? ¿Qué onda? El evento está programado para cuando todo esto termine, el 19 de julio, y será la primera vez que ellos lo hagan. Este evento va a ser en Nueva York, y adivinen quién organizó todo esto, nada más y nada menos que Coldplay, y hay rumores de que pudiera haber alguna otra colaboración por ahí, así que nosotros esperando con ansias. 260 canciones, llega BTS con Swim en Match 89.5 más pop.

0: alta canción, Matchworks. Escuchas Match 89.5 más Pop Conecta de mi prometido Bruno Mars con Just the Way You Are. Y esta rola le tomó meses escribirla porque él quería formar la historia de una manera muy natural y sin caer en el poema y esas cosas. Así que terminó siendo hermosa. Ay, me encanta. Y oigan, Matchworks, ¿qué ando haciendo Pitbull en este momento? Y además que estrenó un nuevo video musical el fin de semana. Te cuento todo a las 4:26. Conectadísimos en Match 89.5 más Pop Conecta.
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escuchas Match 89.5 más Pop Connecta de Joe con Enough Beginning Mature. Qué gran rola que llegó al puesto número 10 en varios países y se convirtió en uno de los éxitos globales de este cantante. Oigan, Matures, ¿cómo están? 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

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En lo que subes el volumen para la rolita 263, llegate al con Rolling in the Deep en Match 89.5 más Pop. Conéctate.

0: Nueva Jón en Match 89.5 más Pod Connecta de The Weeknd con Save Your Tears Metro, que por cierto, él se encuentra todavía con su After Hours Till Dawn Tour este mes en su etapa europea. Y oigan, Metro, les cuento qué onda, qué ha pasado con Magic, que la verdad está muy activo este año. Todos los detalles a las 4:49, conectadísimos en Match 89.5 más Pod Connecta.
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88.9.5 más Pop Connected y Coldplay con Sky Full of Stars, que actualmente se encuentran en una mini pausa de su gran tour, que además es uno de los más grandes hasta el momento. Y Hugen Melchers, ¿qué ha pasado con la banda Magic? ¿Los recuerdas? Yo soy Shanti Gómez contigo hasta las 7 de la tarde. Y es que ellos regresaron después de 6 años, entre el diciembre del año pasado y enero de este año, con su gran álbum Inner Love Energy. Todo esto pues nos impactó, y además que ha sido un gran regreso. Actualmente se encuentran como en mini conciertos locales y varios festivales. Por ejemplo, en junio van a estar en un gran festival en Canadá y después en Europa. Además que esta rola que vamos a escuchar se volvió nuevamente viral gracias a TikTok y pues volvió a hacerla un gran hit global. Escuchas a Magic con Red, 270 canciones en Match 89.5 más Pop. Conéctate.

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1: Escuches Match 89.5 más pop. Conéctate Katy Perry con I Kissed a Girl. Qué gran rola con la cual despedimos la hora. Y les cuento qué onda con la viralidad de mi ex Justin Bieber, que me encanta. Todos los detalles a las 5:07. Conectadísimos en Match 89.5 más pop. Conéctate.
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6: Crayoli. ¿Cómo están? Bienvenidos, Matchwear 5 de la tarde. Una hora más en Match 89.5. Más pop. Conéctate. La estación con más música y obviamente con una excelente compañía. Yo, Ashanti Gómez, contigo hasta las 7 de la tarde con lo mejor de la música. Matchwear, espero que este lunes de no bajón esté muy bien para ti, muy tranqui, muy enfocado, con la mente en el juego. Si por alguna razón no es así, tranqui, relájate y

Escuchas Match 89.5 más Pop, conéctate. Justin Bieber, Diplo y Skrillex con Where Are You Now. Qué gran rola, Match, que además estaba pensada para ser una rola súper acústica y romántica y terminó siendo este rolón. Me gusta. Es lunes de Navajón y espero que te encuentres muy cool. Y hablando de mi ex, Justin Bieber, la verdad es que sabemos que todo este catálogo anterior se está haciendo súper viral, bueno, y continúa cada vez creciendo. Ashanti Gómez contigo hasta las 7 de la tarde. Me encanta porque además muchas nuevas generaciones podrán vivir esta era Believer que uno vivió en su adolescencia y además le está beneficiando para limpiar su imagen que realmente lo necesitaba y ahora es uno de los artistas, bueno, continúa siendo uno de los artistas más famosos a nivel global y toda esta viralidad de sus nuevas rolas gracias a TikTok y de sus rolas de catálogos anteriores ha generado que tenga entre 50 y 80 millones de oyentes mensuales en plataformas digitales, lo cual lo convierte en el gran Justin Bieber que siempre fue. Mientras conectamos con una rola de 2012 precisamente.

0: Escuchas Match 89.5 más Pop, conéctate. Nicki Minaj y mi ex Justin Bieber con Beauty and a Beat, que esa rola, después de casi 14 años de su lanzamiento, llegó al número 1 dentro de Billboard 100. ¡Qué gran canción! Y hoy en Match, Sabrina Carpenter estará en un gran festival. Todos los detalles a las 5:26. Estás en Match 89.5 más Pop, conéctate.
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Escuchas Match 89.5 más pop con Ecto de Sabrina Carpenter con Man Child, que esta rola y el álbum al que pertenece Man's Best Friend está por cumplir un año de aniversario y esperamos pronto anuncie un tour también. Te estaré dando todos los detalles. Y hablando de Sabrina Carpenter, formará parte de un gran festival. Ashanti Gómez contigo hasta las 7 de la tarde en este lunes de No Bajón. Y Matchers, ella formará parte del gran Lollapalooza Chicago, este festival icónico que se celebra del 30 de julio al 2 de agosto. Y es la primera vez que ella debuta como artista principal. Había estado como invitada y su sueño era ser una artista principal ahí, y ahora lo ha cumplido. Y ahora esto la posiciona como una de las artistas más populares del pop en este momento y consolidándola con su gran era de pop divertido. Me gusta. Así que sigamos conectando con lo mejor de la música. 277 rolas. Esta canción escrita a los 17 años por Sean Kingston. Beautiful Girls en Match 89.5 más pop. Conecta.

Mëngjes në Vakon në Match 89.5 Mouse Pop Connected, mi baby Bruno Mars y Mark Ronson con Uptown Funk. Match, esa rola obviamente ganó el Grammy a mejor grabación del año en 2016 y de hecho Bruno Mars dijo unos minutos antes mientras Beyoncé estaba por anunciar los ganadores, dijo: "Vamos Beyoncé, sé que podemos", y justo ganó. Qué gran momento. 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Ajá. 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Mucha suerte, y en lo que lo haces, vámonos con la rola 279. Llega Dua Lipa con Levitating en Match 89.5 más Pop Connected.

0: escuchas Match 89.5 Miles Pop, conecta Vanessa Carlton con A Thousand Miles, escrita cuando tenía 19 años y era estudiante de la escuela de música Juilliard, y fue escrita para un crush artista. Ay, todos nos ha pasado. Obviamente le escribí millones de rolas a Johnny Depp. Oigan, Matchers, pues fíjense que 10 City es una banda emergente que ya está lista para su primer mini tour. Todos los detalles a las 5:48 en Match 89.5 Miles Pop, conéctate.
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Escucha Smash 89.5 más Pop Gun, Ecto de Denver City con Self Aware. Esta rola me encanta, es su primera y única rola de la banda lanzada en febrero de este año. Pero ¿qué ha sido de ellos o qué está pasando con esta banda emergente? Shanti Gómez contigo hasta las 7 de la tarde. Y es que Matures, ellos están comenzando esta era, lanzaron su primer proyecto como banda solista, aunque ellos desde el 2021 están juntos y han hecho rolas para otros artistas. Pero ahora les fue súper bien porque la rola se hizo viral al instante, lo cual los orilló a tener su gran mini tour o una gira de comienzo que se llama Temper City Live, que básicamente el 10 de junio estarán en Los Ángeles, luego Nueva York, Londres, y han sido invitados ya a uno que otro festival, uno en Texas que será también en el mes de junio, y han dicho varios fans también que ellos ya tienen listo su primer álbum debut. Nosotros esperamos con ansias porque esta rola de verdad es poderosa y te da como vibras del 2000-2010 entre el indie pop rock, así que escuchemos una rola muy buena de ellos. Y bueno, estamos escuchando una rola muy buena de ellos y seguimos conectando con buena música. 280 canciones, CC Kendrick Lamar con Luther en Match 89.5 más Pop. Conéctate. 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